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Y así fueron pasando los años 80, la década de mi vida. Echo mucho de menos esos años en los que a todos nos pasaron tantas cosas. En los 80, no solo me divertí, aprendí a divertirme. Hay gente que dice que de esa década no ha quedado nada. Yo no estoy de acuerdo. Yo creo que de los 80 ha quedado todo.

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¿Qué tal? ¿Cómo están? Muy buenos días. Bienvenidos a nuestra conexión diaria con la actualidad local en directo. Es martes, 12 de mayo. Y en la conexión de hoy tenemos previstas varias cuestiones y entrevistas de interés, como la que le vamos a hacer en unos instantes al Premio Convivencia en esta vigésima edición. El escritor escritor franco-libanés Amin Maalouf, que llegará a Ceuta esta tarde para recibir el jueves la vigésima edición del Premio Convivencia por, entre otras cosas, su capacidad para tender puentes entre Oriente y Occidente, su defensa de identidades abiertas y su análisis de desafíos globales.

como las migraciones, los populismos o la globalización. En unos instantes, como les decimos, podremos hablar con el escritor franco-libanés sobre las claves de la convivencia y el diálogo intercultural, el mundo como patria de toda la humanidad, la forma en que la comunidad internacional está gestionando sus conflictos, los riesgos y oportunidades de la revolución tecnológica o la esencia de oportunidad para el encuentro armonioso que representa el Mediterráneo en general y Ceuta en particular. Y también conectaremos con diferentes puntos de interés donde se van a llevar a cabo actos e iniciativas por el Día Internacional de la Enfermería. El campus universitario en su Facultad de Enfermería acogerá una jornada en la que se abordará la inteligencia artificial y los drones que llegan a la práctica enfermera. También hablaremos con la presidenta del Colegio de Enfermería de Ceuta, Rosa Fuentes, sobre el estado del colectivo en la ciudad, del sector en la ciudad. Conectaremos con una recogida de firmas que está llevando a cabo SACHE en la Plaza de los Reyes y además hablaremos con el enfermero del SUAP, Jesús Sánchez, que como les hemos venido contando aquí en la pública, ha desarrollado una técnica de sutura de cicatrices traumáticas sin cicatriz. Ahora mismo la Universidad de Cádiz y el SAS de Andalucía están llevando a cabo un ensayo clínico para llevar esta práctica a la cirugía menor ambulatoria. Además, también conectaremos con otros puntos de interés de aquí a las 12. Como siempre, primera parada, Agencia Estatal de Meteorología. Y las previsiones para el tiempo son de cielo con intervalos nubosos sin descartar precipitaciones débiles. Las temperaturas continúan en torno a los 16 grados de mínima y los 21 de máxima. El viento sopla flojo a moderado de poniente.

0: 4 minutos pasan de las 10 de la mañana. Antes de conectar con Malú, vamos a hacer una primera parada en el campus universitario que acoge desde las 9:45 de la mañana unas jornadas con motivo del Día Internacional de la Enfermería. Y por este motivo también Raúl Llamas está con la presidenta del Colegio de Enfermería de Ceuta, Rosa Fuentes. Muy buenos días, Raúl.
1: ¿Qué tal, Susana? Buenos días. Pues hoy es el Día de la Enfermería y con tal motivo nos hemos venido al campus universitario, donde a lo largo de la mañana se va a celebrar la jornada denominada Inteligencia Artificial, Drones y más allá, tecnologías emergentes para la práctica enfermera. Y para hablar de esto y de la profesión en general, nos encontramos con la presidenta del Colegio de Enfermería, Rosa María Fuentes. Rosa, buenos días.
2: Hola, buenos días.
1: Bueno, antes que nada, felicidades por vuestro día. ¿Qué es lo que se conmemora con esta efeméride?
2: Conmemoramos el Día Internacional de la Enfermería y lo hemos querido hacer este año en concordancia con el Consejo General, pero hemos querido hacer hincapié en que este año vamos a dar más visibilidad a lo que es la enfermera. Por eso hemos hecho esta jornada, en la cual pues es un lugar de donde compartir conocimiento y todo, sobre todo para prepararnos para un futuro próximo, porque ya está aquí, más tecnológico, y en donde poder aplicar estas tecnologías a nuestra vida diaria profesional.
1: Claro, porque cuando hablamos de IA y de drones y de enfermería son conceptos que a priori no relacionamos, ¿no?
2: Sí, sí, sí, es verdad que lo de los drones todo el mundo me pregunta, pero ¿qué sos de los drones? Choca mucho que parece que los drones con la enfermería, pero es en general, no solamente con la enfermería, sino es con la sanidad. Sobre todo ahora mismo se está utilizando en el tema de catástrofes y de sitios de difícil acceso, que cuando hay un accidente, pues estos drones llegan al lugar del accidente, hacen un barrido para ver el número de accidentados que hay e incluso pueden llevar medicamentos a sitios inaccesibles. Entonces es una herramienta que tiene la medicina enfermería, en la cual pues es bastante importante tener a manos estas herramientas que antes no existían.
1: Rosa, en este Día Internacional es también momento de poner en valor lo que hacéis. ¿Cómo está la profesión en nuestra ciudad?
2: Bueno, pues como siempre, es verdad que este año no nos gustaría hacer muchas reivindicaciones, porque como te he dicho, queríamos poner en el centro a la enfermería,

0: pero como siempre, la prensa siempre quiere temas candentes y es verdad que tenemos muchas reivindicaciones en la mesa. Una de ellas es el acceso ya al grupo A1, que por el tema de que nos ponen unos techos de cristal que no podemos acceder a ningún puesto de gestión ni de liderazgo, es decir, solamente 90 enfermeras ocupan en España puestos de liderazgo. Entonces eso queremos que con el acceso al grupo A1 pues cambie y que se pueda acceder. Y también es incongruente que, aunque la enfermería es más numeroso femenino, los que están, las 90 que te he comentado que están en grupos de gestión, son hombres. Entonces también hay que dar una vuelta a eso de por qué seguimos con el perfil de que el gestor tiene que ser un hombre, y en eso es una de las reivindicaciones. Otras, pues como ya sabemos, las faltas de enfermería. En España faltan 100.000 enfermeras, que según un estudio del Ministerio de Sanidad tardaremos 30 años en ponernos a la altura de Europa, pero la enfermería no tiene 30 años para esperar. Entonces, pues queremos que eso ya sea una vuelta real, de que se invierta en enfermería, y una vez, es importante que comprendan que la enfermería es el centro del sistema sanitario, que sin la enfermería no hay nada. Otra de las reivindicaciones es, ya que se implementen y se doten las especialidades. La enfermera escolar también es otra reivindicación local, y básicamente eso, va a haber muchas jubilaciones en el, pues entonces todavía vamos a perder más personal, y básicamente esas son las reivindicaciones más importantes.
1: Última pregunta, Rosa. Hablabas de que la enfermería está en el centro del sistema sanitario. ¿Tienes la percepción de que muchas veces hablamos mucho de médicos, por ejemplo, de huelga de médicos tal, y que la figura de los enfermeros o enfermeras está más olvidada?
0: Bueno, no es que esté más olvidada. Es que la enfermería, aunque somos el eje vertebral del sistema sanitario, tanto por número como que llevamos el peso de los cuidados de enfermería, como que no hacemos tanto ruido en las reivindicaciones, como que sufrimos en silencio. También creo que es un hecho de la profesión, de que llevamos muy interiorizado la atención al paciente. Entonces, el hecho de estas huelgas, que como vemos pues afectan personalmente a todos los pacientes, a eso la enfermería nos cuesta decir, no trabajamos y dejamos a los pacientes sin unos cuidados. Eso nos choca mucho, y entonces parece que eso, que no hacemos mucho ruido y no hacemos tantas huelgas o por ese tema, porque nos ponemos en el lugar, siempre empatizamos mucho y nos ponemos en el lugar de los pacientes, y eso es una cosa que siempre nos echa un poco para atrás.
1: Pues Rosa, muchas gracias y feliz Día de la Enfermería.
0: Muchas gracias a vosotros.
1: Bueno, Susana, pues ya la he escuchado, era Rosa María Fuentes, presidenta del Colegio de la Enfermería, que bueno, que ha hablado de este Día Internacional, de las reivindicaciones de la profesión y de esta jornada que se celebra hoy en el campus sobre IA y sobre drones y sobre la profesión enfermera.
2: Muchísimas gracias, Raúl. Nosotros continuamos ya en clave de la entrevista de portada, si lo acabamos de avanzar. La entrevista de portada nos lleva ahora a conectar con el premio Convivencia en esta edición, en su vigésima edición. El escritor franco-libanés Amin Maalouf, que es miembro y secretario perpetuo de la Academia Francesa, llega esta tarde a Ceuta. Recibirá el galardón el próximo jueves a las 7 de la tarde. Participará en encuentros con jóvenes y con representantes del ámbito cultural de la ciudad. Pero antes, tenemos la suerte, tenemos la fortuna de poder conectar y conversar con él aquí en la Televisión Pública de Ceuta. Amin Maalouf, muy buenos días.
3: Bonjour, buenos días.
2: Muchísimas gracias por atendernos. Es un placer y un honor para nosotros recibirle aquí en Ceuta y en esta casa en particular. Aprovechamos también para felicitarle por el reconocimiento, por el premio Convivencia. Y la primera pregunta es, ¿qué significa para alguien que ha sido reconocido con premios tan importantes como Goncourt o el Premio Príncipe de Asturias recibir el premio Convivencia que va a recibir aquí en Ceuta, precisamente en una ciudad frontera entre continentes y culturas?

0: C'est important.
1: Creo que simbólicamente es importante vivir juntos de una manera armoniosa. Es mi preocupación, ha sido mi preocupación durante toda mi vida. Ya era el caso en mi país natal, que es el Líbano. Es también el caso en mi país de adopción, que es Francia. Y pienso que es una cuestión mayor, quizá la cuestión mayor en el mundo de hoy. ¿Cómo vivir juntos? ¿Cómo pueden vivir juntas personas diferentes?
2: Como acaba de decir, usted nació en el Líbano, se ha exilado a Francia. ¿Qué se siente? ¿Se siente libanés? ¿Se siente francés? ¿Tiene usted la sensación de estar, de sentirse, de ser de cualquier sitio o no es así?
0: Je pense que je le sens profondément.
1: Sí, pienso que así lo siento profundamente. Y siempre he sentido un poco esto, ¿no? Siempre he tenido, y antes de quitar mi país natal, siempre he sentido que me interesaba a lo que pasaba en el mundo entero. Siempre he tenido este sentimiento que nuestra patria, finalmente la más importante, pues es el mundo, ¿no? Es la historia del mundo, que es nuestra historia. Es la historia de la humanidad. Todo esto es fundamental. Probablemente cuando se ve el día en una región como en la que yo he visto el día, pues tienes necesidad de pensar en ello. Y también hay necesidad de creerlo. Y siempre ha sido el caso para mí. Es verdad que siento que cada vez más la humanidad tiene necesidad de sentirse una. Tiene necesidad de sentir y de comprender que todos los problemas que se plantean deben ser resueltos por una cooperación entre todos los países y todos los pueblos. Cada vez hay menos problemas importantes que se pueden arreglar a nivel de un solo país. Es a nivel global que los problemas se arreglan, que si sea el clima, que si sea los posibles problemas con las nuevas tecnologías, evidentemente todo lo relativo a la guerra y a la paz. Es antes a nivel global que las cosas se pueden arreglar. Y creo que tenemos verdaderamente necesidad de sentir que nuestra primera pertenencia es la pertenencia a la aventura humana. Esto debe ser un solo pueblo que se llame humanidad. Es una necesidad real.
2: ¿Y usted cree que a todo esto se le considera todavía una utopía?
0: Probablemente
1: antes fue una utopía. Ya no solo país de un solo grupo de países. Se ha vuelto todo esto una cuestión de supervivencia, de pensamiento global.
2: ¿Y Amin Maalouf es pesimista o es optimista respecto de esta idea de humanidad con H mayúscula?
0: Je pense que nous n'allons pas dans la bonne direction.
1: Bueno, pienso que no vamos en la buena dirección, pero eso no me desespera. Creo que a un momento dado habrá un detonante que cambie las cosas. Pienso que la humanidad necesita cambiar y hoy no es el caso. Hoy vivimos un periodo inquietante y peligroso. Pero continúo a creer que en un momento dado se tomará conciencia de los verdaderos problemas y se tomará conciencia de la necesidad de resolver los problemas más que de afrontarse continualmente. Yo diría, para contestar a su pregunta, que estoy inquieto, pero razonablemente optimista.
2: ¿Y cómo está con respecto a Ceuta? Llega esta tarde aquí a la ciudad, está esta semana aquí con nosotros y es su primera vez en Ceuta. El jueves recibirá el premio. ¿Qué espera usted de nuestra ciudad?
1: Bueno, ya lo primero que pienso hacer es descubrirla. Es una ciudad que tiene una historia increíble.

0: Bastante inhabitual. Un apasionado de historia no puede estar diferente a una historia como la de Ceuta. Tengo la necesidad de descubrirla. Tengo ganas de descubrirla. Voy a empezar por descubrir. Pienso que va a ser un bello descubrimiento.
1: El jurado del premio Convivencia le ha otorgado este premio por, citando literalmente, tener la capacidad de tender puentes entre Oriente y Occidente. ¿Tiene la sensación de que es cada vez más complicado de hacerlo sin caer en los discursos fanáticos de vencedores y vencidos, de tolerantes y tolerados?
2: Es difícil.
0: Bueno, es difícil. Pienso que si se quieren observar las cosas de una manera objetiva y honesta, es muy difícil. Y es más, es cada vez más difícil. Al mismo tiempo, es cada vez más indispensable. Entonces, ¿vamos a ceder ante la dificultad? ¿Vamos a continuar esta deriva que nos llega hoy? Bueno, no se excluye, pero al mismo tiempo pienso que a un momento dado vamos a reaccionar. Tiene que haber un sobresalto, una reacción para que el enfrentamiento continuo, el rechazo del otro, no sea una solución. Y entonces vamos a ir hacia soluciones razonables.
1: Señor Malú, como decimos, usted nació en el Líbano, vivió la guerra civil y no solo la vive, sino que ve con sus propios ojos el atentado al autobús que marca el inicio de esa contienda. Usted coge el camino del exilio hacia Francia, es al mismo tiempo árabe, cristiano, libanés, francés y ciudadano del mundo. ¿Se siente comprendido o incomprendido en los dos territorios o en esos dos territorios de los que estamos hablando?
2: Je me sens pas totalement compris. Je pense que
0: bueno, yo no me siento totalmente comprendido. Pienso que la evolución del mundo no corresponde. De hecho, no corresponde seguramente a lo que yo podía esperar hace 30 o 40 años. Pero pienso que este combate es indispensable y estoy convencido que no hay otra solución que la de superar los odios y las desconfianzas actuales. Es verdad que cuando comparo el mundo tal y como yo esperaba que fuese y el mundo tal que es, pues estoy inquieto, me entristece que sea para el Líbano y toda su región, que se sea para Europa igualmente. Pienso que la evolución no es tranquilizadora, pero una vez más estoy persuadida que no hay otra solución que la de superar estas dificultades, que de superar estas desconfianzas y de construir algo entre todos.
1: Usted defiende Occidente y su manera de ver la vida, pero también lo critica en la forma con la cual mira al resto del mundo. ¿Qué errores cree usted que está cometiendo hoy Europa con respecto a otras regiones?
0: Pienso que hoy Occidente está dilapidando un poco su credibilidad moral, su autoridad moral, y esto es inquietante. Bueno, pienso, no siempre lo escribo, pero me digo muchas veces que Occidente ya no es verdaderamente el estandarte de los valores que debía llevar, pero al mismo tiempo nadie más lo hace. Los adversarios de Occidente no poseen tampoco de esos valores. Usted tiene razón de hablar de Europa. Pienso que hay en Europa y en alguna otras partes del mundo, pero principalmente en Europa, porque Europa tiene una plaza aparte, un sitio aparte, tiene una profundidad histórica. Pienso que tiene un papel importante a jugar para salvar la credibilidad de Occidente, para dar una cierta autoridad moral de nuevo a Occidente.

0: dans une sorte de rêve.
1: Et tiene necesidad de recomponerse porque creo que ella también ha vivido mucho tiempo en una suerte de sueño que hoy ya no tiene su sitio. Tiene necesidad de recuperarse, tiene necesidad de unirse de una manera mucho más fuerte, mucho más seria que antes. Tiene necesidad también de abrirse al resto del mundo y no solamente al mundo de la acogida, pero hay más cosas.
0: On a besoin de s'inspirer de ce qui se fait.
1: Tenemos necesidad de inspirarnos en lo que se hace en otras regiones. Pienso un poco a Asia Oriental. Pienso que hay cosas interesantes que se hacen y que podríamos llamar, entre comillas, el mundo del confucianismo, como Japón, Corea o China. Hay cosas importantes de las que Europa debería inspirarse, porque esos países se inspiran mucho de la experiencia de Occidente. Pienso que Occidente tiene la necesidad de inspirarse en otras regiones del mundo, de estas y de otras también. Creo que necesitamos verdaderamente de una visión mucho más profundamente universalista. Europa se ha acostumbrado a considerarse a que ella es la que tenía los valores y que el resto del mundo solo aportaba unos correctivos folclóricos. Pienso que ya no es el caso. Pienso que tenemos necesidad de aprender. Tenemos necesidad de aprender de otras regiones del mundo. Han aportado mucho. Creo que la experiencia de la humanidad es extremadamente rica y tendríamos culpa de no tener los ojos abiertos y de no estar dispuesto a beneficiarnos de otras experiencias.
2: ¿Y cree usted que Europa está dispuesta a aprender, que está dispuesta a abrir ojos y oídos?
1: ¿Sabe? En Europa está pasando hoy por un periodo de desconcierto con la guerra de Ucrania, que ha puesto fin a un sueño que teníamos todos. Esta idea que habíamos ya pasado una etapa de la historia y que jamás volveríamos a ver guerras del pasado. Y ahí hay una guerra que está y que desgraciadamente está para durar. Es decir, si mañana hay un cese el fuego, incluso si se firma cualquier acuerdo, la problemática que ha planteado la guerra de Ucrania va a quedarse con nosotros durante mucho tiempo y exige de nosotros cambiar nuestra perspectiva. La relación con los Estados Unidos también no volverá a ser la que fue antes. Pienso que aquí también teníamos muchas ilusiones y tenemos que reexaminar esta relación. Tenemos necesidad de reexaminar esta relación. Pienso que los Estados Unidos son un socio importante, pero creo que ya no se puede pensar en él en términos de protector o de país que va a ejercer una hegemonía. Y yo creo que hay una asociación a redescubrir. Europa pasa por un periodo de examen de conciencia grave que no ha conocido desde hace decenas de años. En todo caso, yo que tengo una cierta edad, jamás he conocido un periodo tan delicado en la historia de Europa. El otro periodo un poco delicado es la caída del muro de Berlín. Ahí pienso que hemos perdido una oportunidad importante. Creo que habría que haber construido otro mundo después de eso y no se hizo. Creo que hemos perdido esta ocasión un poco como perdimos la ocasión de reconstruir el mundo tras la Primera Guerra Mundial. Creo que hay un fracaso colectivo al final de los 80 y estamos pagando desgraciadamente el precio hoy. Creo que Europa aquí no tiene mucha elección. Tiene la necesidad de repensarse, de refundarse. Y sí, es un inmenso proyecto, pero creo y entiendo que es indispensable.

0: Usted ha afirmado que el ser humano debe ser un mestizo cultural y lingüístico. Teóricamente las migraciones deberían ayudarnos a poder llegar a esa fase, sin embargo, habitualmente, o en algunos casos, se presenta este fenómeno a la migración como una amenaza o como un problema. ¿Dónde cree usted que está la raíz de todo esto?
1: Creo que la convivencia es a la vez una fuente de enriquecimiento enorme y también una fuente de tensión. Yo, que crecí en el Líbano, sé algo de eso un poco. Es un país donde la multiplicidad de comunidades ha traído, ha aportado una riqueza cultural, una riqueza de experiencia humana fantástica. Y al mismo tiempo, también lo hemos visto, es una fuente de problemas. Tenemos sociedades que están fundadas sobre el melting pot, el crisol de culturas que hacen, que forman parte de las sociedades las más avanzadas y las más desarrolladas en el mundo. Y entonces es seguramente desde este punto de vista una gran riqueza. Al mismo tiempo, la convivencia, el vivir juntos, debe ser vivido con los ojos abiertos, con una atención a cada relación entre las diferentes comunidades. Hace falta verificar constantemente que nadie se sienta víctima de discriminación. Es una cosa delicada de gestionar. No basta con poner dos poblaciones la una al lado del otro para que se entiendan. Incluso si se les deja 200 años, esto no quiere decir que se van a entender. Pienso que las autoridades de todos los países del mundo tienen el deber de verificar que la coexistencia se desarrolla correctamente. Y cuando no se gestiona correctamente la coexistencia, se pueden alcanzar los dramas. Hay tantos ejemplos en la historia, esta riqueza que representa la diversidad debe ser también gestionada de forma cotidiana, de manera inteligente, con perspicacia, con visión y también con generosidad. Es una cuestión delicada y pienso que desgraciadamente está muy raramente gestionada con suficiente pertinencia, que sea a nivel de los diferentes países o a nivel global. Yo creo que esto es uno de los grandes asuntos de este siglo.
0: Señor Maluf, habla de drama y usted es periodista. ¿Cuál cree que es la responsabilidad de los medios de comunicación con respecto a toda la información más o menos falsa, algunos bulos que circulan con respecto a la inmigración?
1: Verá, yo no soy de los que tienen ganas de acusar a los medios. Si usted toma, por ejemplo, la cuestión de la desinformación. Bueno, es verdad que se extiende. Es verdad que tenemos un grado de falsas informaciones que no se conocían antes. Pero está mucho más ligado a la evolución de la tecnología que hace posible algunas cosas que no eran posibles antes. Antes no se podía retocar imágenes, inventar vídeos con una apariencia de veracidad. Son los medios. Bueno, son los medios, son las tecnologías, es la evolución del mundo. Yo, por lo contrario, diría que hace falta volver al rol del periodismo. Es decir, evaluar las informaciones, tomar la responsabilidad de estudiarlas y de decir lo que es importante, lo que es menos importante, lo que es verdadero y lo que es

0: falso. Hoy consideramos que todo el mundo está capacitado para hacer ese triaje. Y quizá todo el mundo no está preparado para hacerlo. Quizá todo el mundo ha sido entrenado para discernir lo que es verdad de lo que es falso. Entonces yo creo que más que mejor que tirar la piedra a los medios, yo diría que haría falta, bueno, junto a las redes sociales que se desarrollan y que quizás tengan su utilidad social, y de todas maneras no volveremos atrás, hace falta que haya un papel del periodista, del periodismo, como referencia ética, que evalúe, que legitimice algunas cosas y que, por lo contrario, deslegitimice otras. Yo creo que es mucho más responsabilizando el periodismo que se puede avanzar, más que tirándole piedras, acusándolo de todos los pecados del mundo.
1: Cuando recibió el premio Príncipe de Asturias de las Letras, dijo que la riqueza de España es de asumir, de respetar e incluso de amar todos los momentos de su historia, porque todos ellos han contribuido a lo que es ahora. Más de 15 años después, ¿cómo ve que ha evolucionado este país?
0: Bueno, no soy alguien que sigue muy de cerca la evolución a diario, pero pienso que efectivamente que un país debe asumir todos los momentos de su historia. Y España tiene un papel particular a jugar, porque ha sido durante siglos un lugar de encuentro entre las culturas diferentes que en el mundo de hoy no llegan verdaderamente a encontrarse, no llegan a convivir juntos. Entonces el recuerdo para mí, como lo sabe usted quizás, el recuerdo de ese momento de la historia de España, ese momento que se llama el momento andaluz, es un elemento esencial. Es esencial en la historia de España, pero también esencial en la historia del Mediterráneo, y hoy diría esencial en la historia del mundo. Si hubiésemos podido mantener este espíritu, y para no hablar de una manera negativa, si lográsemos a reanimar este espíritu de cohabitación armoniosa entre las tres grandes religiones monoteístas, muchos de los problemas que hay en el mundo hoy estarían resueltos. Desgraciadamente no estamos en ese punto, pero sigue siendo, no obstante, un ideal hacia el cual habría que mirar.
1: Y en estos momentos, en este contexto en el que vivimos guerras, radicalismos, vivimos también el populismo y hay una polarización severa, ¿se está yendo a pique la convivencia?
0: Pienso que vivimos un periodo muy delicado. Por supuesto, siempre ha habido guerras. Pero una de las características del mundo de hoy es que no tenemos ningún dispositivo serio que se parezca a un orden mundial. Hay un derrumbe de toda concepción y todo concepto multilateral de un orden mundial, y eso es inquietante. Hay un país que es seguramente el país el más avanzado, el más rico, el más potente, pero tiene sobre sus espaldas un peso que ya no puede llevar. Pienso que a un momento dado hay que reconocer que no hay un solo país que puede encargarse de gestionar todas las crisis del mundo.

0: porque ella no podrá hacerlo, porque no lo logra. Y manifiestamente es un problema. Entonces, debemos tener una gestión colectiva de los asuntos del mundo. Con los países grandes, pequeños y medianos puedan llegar a cooperar juntos, a encontrar una forma de solidaridad. El mundo hoy está seguramente muy mal gestionado y pienso que necesitamos reconstruir un orden mundial. Lo que no hicimos en la caída del muro de Berlín, y no digo que el orden que había antes fuese muy bueno, pero pienso que necesitamos construir un orden mundial, seguramente con mucho más multilateralismo, seguramente teniendo en cuenta muchos factores y un cierto respeto mutuo y una cierta calidad de relación entre las grandes naciones, grandes y pequeñas, que hoy pues no están existiendo. Se puede tener la impresión, no obstante, que es la ley de la jungla. Tenemos la impresión de que todo puede llegar y en cualquier instante y momento. Creo que es el momento en que vivimos es inquietante, pero va, estoy seguro,
1: a los contemporáneos que
0: enseñar a nuestro contemporáneos que tenemos la necesidad de cambiar nuestra manera de gestionar el mundo.
2: Insisten que necesitamos la manera de gestionar el mundo, que necesitamos un nuevo orden mundial. Aquí la pregunta, señor Maluf, es evidente. ¿Cómo lo hacemos? ¿Cuál sería o cuál es el libro de instrucciones para, por lo menos, poder empezar a cambiar las cosas? ¿Cuál es el clic del cambio?
1: Yo creo que no hay una sola...
0: Creo que aquí no hay una solución milagro. Creo que la característica principal de nuestra época es que la tecnología ha avanzado tanto y tan rápido que nos permite teóricamente de resolver prácticamente todos los problemas. Los problemas a los cuales la humanidad ha tenido que enfrentarse desde siempre. Pero no sabemos cómo utilizar estas tecnologías. Estamos un poco sobrepasados por lo que está llegando, desbordados, diría. Creo que no hay otra solución que la de reunirse entre los grandes países medios y pequeños, y no solo las dos o tres grandes potencias, y reflexionar a una manera de cómo evitar los excesos de las tecnologías, cómo tener un dispositivo para impedir esta multiplicación de daños a la que usted aludía. Creo que hace falta probablemente basarse en el sistema de las Naciones Unidas que existe hoy, pero transformándolo. Porque es probablemente más fácil de crear algo a base de algo que ya existe que no a base de nada. Creo que la fase en la que vivimos hoy es, porque es un poco excesiva, es un poco caricatural, va probablemente a empujarnos a modificar nuestras relaciones, a modificar nuestras relaciones los unos con los otros. Se escuchan responsables.

0: En definitiva, son muchos factores que van a influenciar en el cierre de la herida y tenemos que estar controlándolos todos para comprobar si efectivamente no solo la sutura SED va a ayudar al cierre de la herida y que quede mejor estéticamente, sino también comprobar si gracias a esta técnica puede ayudar a mejorar otros factores que influyen en este cierre.
1: Claro. Yolanda, desde el punto de vista investigador, desde el punto de vista científico, ¿qué supone desarrollar no solo una técnica, sino también un elemento patentado?
2: Bueno, sí, supone dar un paso más allá. No solo estamos hablando de mejorar una técnica, en este caso quirúrgica, sino de crear una innovación que tiene un componente que es original y diferenciador. Una patente, a ver, lo que reconoce es precisamente eso, que existe pues una idea nueva, que es útil y con potencial de aplicación, y principalmente pues que en investigación pues es muy relevante para nosotros las investigadoras e investigadores, porque significa que es una idea nacida de la práctica clínica y que puede acabar pues extrapolándose y beneficiándose a muchas más personas, ¿no? A más pacientes.
1: Jesús, aquí en Ceuta no se ha llevado a cabo ningún ensayo clínico, ¿o sí?
3: No, creo que es la primera vez que se hace un ensayo clínico. Lo hemos tenido que sacar fuera de Ceuta, porque contamos con dos personas como Yolanda y Antonio, que son grandes investigadores y, bueno, y que están bastante preparados para hacer este, porque un ensayo clínico no es, ninguna, es algo bastante complejo. Tiene mucha complejidad y son con ellos de su mano que vamos a llevar este ensayo y a ver los resultados que da.
1: ¿Cuánto tiempo puede prolongarse este ensayo clínico, Yolanda?
2: Pues bueno, yo ahora mismo actualmente tengo un proyecto un cuasi experimental y bueno, entre 3 y 4 años.
1: ¿Qué significaría o qué significaría para ti sentir el convertirse el primer enfermero en impulsar una investigación clínica de este nivel desde la ciudad?
3: Bueno, pues para mí sería un orgullo personal, pero mi objetivo fundamental es el cuidado del paciente, su mejora en su cicatriz y para mí sería muy positivo que el botón funcionara y que demostrara realmente y que ayudara a todos los sanitarios pues a realizar sus suturas ahora mucho más fácil, mucho más cómoda, con un resultado estético final que todo el mundo quiere.
1: Porque Antonio, ¿cree que podría llegar a utilizarse en hospitales, en centros de salud, ya no solamente en urgencias, donde se está llevando a cabo aquí por parte del equipo de Jesús, sino en hospitales, centros de salud y en todos los ámbitos?
0: Evidentemente, se trata de una técnica que lógicamente requiere de su formación entre los profesionales, pero sabemos que los profesionales sanitarios se forman continuamente a lo largo de su etapa profesional. En ese aspecto no hay problema. También tenemos que tener en cuenta que el botón en sí mismo tiene un coste bastante económico, por lo tanto no supone una carga económica para los servicios sanitarios. Y además hay que tener en cuenta que es muy importante al final el resultado estético porque eso para los servicios sanitarios influyen especialmente en la satisfacción del paciente. Yo creo que es una técnica y un botón que puede ayudar mucho a que se implante a lo largo de los centros debido a todas las ventajas que eso conlleva.
1: Pues acabamos de conocer una historia de innovación, de orgullo ceutí y que supone también satisfacción para los pacientes. Así que felicitamos a Jesús Sánchez. Muchísimas gracias por compartirlo con nosotros.
3: A
1: Que
3: vosotros.
1: tenga mucho éxito esta iniciativa y saludamos y agradecemos también a Antonio Jesús Marín y Yolanda Morcillo que hayan conectado con nosotros para contarnos cuál es su papel en este ensayo clínico que va a evaluar de alguna manera esta práctica que ya o esta técnica que ya funciona en la práctica desde el punto de vista científico. Un placer, muchísimas gracias.
2: Gracias.
0: Muchísimas gracias y feliz día de la
1: Gracias.
0: enfermería.
1: Feliz día de la enfermería a ustedes. Feliz
2: Feliz
1: día.
2: día de
3: Feliz
2: la
3: día también a todos los enfermeros de Ceuta.
1: Muchísimas gracias. Y nosotros nos vamos rápidamente ya con esa reunión de coordinación y seguimiento de evaluación también de la situación de los casos de violencia de género en Ceuta con Alicia Urbano. Muy buenas de nuevo, Alicia.
4: Bueno, primero daros las gracias a todos y a todas por venir. Hoy celebramos una reunión de coordinación interinstitucional del sistema Biogen con todas las personas, las instituciones y los profesionales que de alguna manera u otra trabajamos tanto en la prevención como en la protección de las víctimas de violencia de género. Es una reunión importante porque al final nos va a permitir detectar cuáles son las principales incidencias, dónde podemos no llegar, qué estamos haciendo bien, qué se puede mejorar, qué problemas detectan todos los profesionales a la hora

0: de activar protocolos o de empezar a interactuar con una víctima. Entonces es una reunión importante donde han acudido, como habéis visto en el minuto, todas las personas implicadas. Así que contento y esperamos obtener resultados buenos, que cada uno comente las necesidades que tiene y que podamos seguir trabajando. Actualmente tenemos 318 víctimas activas en el sistema Biogen y por tanto esto requiere una respuesta firme y constante de todos los participantes. Si tenéis alguna pregunta.
1: ¿Has mencionado resultados? ¿Cuáles son los resultados que os gustaría lograr siendo realistas?
0: Hombre, los resultados, primero, siendo realista o surrealista, es acabar con la violencia, que al final es estructural. Evidentemente no lo vamos a conseguir con una reunión de coordinación, pero sí llegar, que lleguemos antes, que lleguemos bien y que todas las mujeres cuando deciden dar el paso y denunciar se sientan escuchadas, se sientan protegidas y sobre todo lo estén.
2: ¿Hay menores en esa lista?
0: Hay menores en esa lista.
2: ¿Se sabe cuánto?
0: Sí, pero no te lo puedo decir.
3: ¿Y las cifras de 2026? ¿Sabemos si han habido más casos activos hasta la fecha en la que estamos que años anteriores?
0: Normalmente se mantienen las cifras, los números varían poco, cifra arriba, cifra abajo. Ahora mismo no te sé decir, pero estas 318 casi con lo mismo que teníamos el año pasado. Gracias.
3: Pues Susana, estas han sido las declaraciones de la jefa de la Unidad de Coordinación contra la Violencia sobre la Mujer. Ahora entra en la reunión en la que van a participar las distintas instituciones que tienen implicación en el seguimiento y en el cuidado y protección de las víctimas de violencia de género.
4: Gracias, Alicia. Nosotros nos vamos de nuevo al campus universitario. La UNED arranca esta tarde unas jornadas sobre convivencia y diversidad cultural en Ceuta, en las que, entre otros invitados, estará el premio Convivencia Amin Maalouf. Raúl Llamas, muy buenas de nuevo.
5: ¿Qué tal? Pues buenos días de nuevo. Continuamos aquí en el campus y es que esta tarde va a tener lugar una jornada sobre convivencia y diversidad cultural en Ceuta. Está organizada por la UNED, bueno, coorganizada, ahora nos lo va a explicar su director, Carlos Rontomé, que se encuentra con nosotros. Carlos, ¿qué tal? Buenos días.
6: Hola, buenos días.
5: Bueno, una jornada que no podía tener mejor escenario que Ceuta, un lugar con cuatro culturas, crisol de culturas, como se suele denominar. Coméntame un poco cuál es el germen de este evento y cuáles son los objetivos.
6: Bueno, pues este es una iniciativa que parte del laboratorio de inclusión que tiene la Universidad de Cádiz. Nos hace esta propuesta, organizar unas jornadas. Nosotros ya organizábamos unas jornadas también con la Universidad de Cádiz, pero en ese caso con el Máster de Relaciones Internacionales. Bueno, entonces, bueno, hemos unido esas dos propuestas, las dos propuestas tanto del laboratorio como la del Máster de Relaciones Internacionales, y bueno, pues hemos hecho estas jornadas, hemos puesto en marcha estas jornadas, por primera vez, estas jornadas sobre diversidad y convivencia, ¿no? Y bueno, tenemos el apoyo también, de la Fundación Premio Convivencia, gracias a la cual podemos tener a una de las, digamos, la actividad estrella.
5: Que el plato fuerte.
6: El plato fuerte, efectivamente, de las jornadas, que es pues ese encuentro con Amin Maalouf, un encuentro con universitarios, con jóvenes, porque no solamente van a estar presentes universitarios de la Universidad de Granada y de la UNED y de la propia Universidad de Cádiz, que también se desplazan hasta aquí para estas jornadas, sino también sabemos que vamos a tener pues la presencia también de estudiantes de bachiller, o sea, digamos que está abierto a los jóvenes en general. Yo creo que es una que va a ser pues el punto álgido de las jornadas.
5: Ese encuentro con Amin Maalouf será mañana por la mañana, pero antes, Carlos, ¿hoy qué ponentes podemos tener?
6: Bueno, pues esta tarde empezamos, yo abro las jornadas con una ponencia sobre las políticas de reconocimiento que se han llevado a cabo en la ciudad, que creo que es un elemento fundamental para entender por qué funciona la convivencia en Ceuta. Y luego, a continuación, pues tenemos varias ponencias, el profesor Miguel Ángel Cepillo, que va a tratar sobre la gestión de la diversidad cultural, mejor dicho. Tenemos una mesa redonda con varios representantes de comunidades religiosas, de las cuatro comunidades religiosas, que van a tratar precisamente de la convivencia desde esa óptica. Y ya para mañana, por la tarde, después del acto con Maalouf, por la tarde continuaremos con más ponencias. El profesor José Miguel Cantón, que va a tratar sobre la gestión de la diversidad desde el punto de vista social, y también una mesa redonda con las personas que trabajan en el ámbito de las instituciones que bueno, que de alguna forma interactúa en esta diversidad, desde el

0: responsable de la Fundación Premio Convivencia a personas que han trabajado, por ejemplo, en el proyecto ICI, ¿no? Eso es un poco lo que vamos a tener mañana para finalizar estas jornadas.
1: ¿A quién está destinado estas jornadas? ¿Quién se puede apuntar? ¿Está abierto al público general? No sé, cuéntame.
0: Bueno, las jornadas, como casi todo lo que hacemos, están orientadas para el público en general, para cualquier persona que esté interesada por la temática. Es cierto que siempre tenemos una especial dedicación a nuestros alumnos de la UNED y también a otros alumnos universitarios, pero en este caso pues está abierta a cualquier persona que esté interesada en la temática, que esté interesada pues en ese encuentro con Maluf, que esté interesada en los temas que se van a tratar hoy. Y bueno, no hace falta inscribirse, solamente hay que inscribirse a aquellos que quieran seguir las jornadas de forma online, porque también tenemos esa posibilidad de seguirlas de forma online, o aquellas personas que quieran pues un certificado de asistencia a las jornadas, ¿no? En ese caso sí que inscribirse a través de nuestra página de la UNED de Ceuta, y si no, bueno, si no quieren seguirla online o no quieren ese certificado, pues pueden acudir perfectamente a cualquiera de las ponencias, no tiene por qué estar en todas, son aquellas que le interesen más.
1: Ya por último, Carlos, en esta jornada supongo se hará gala de esa convivencia que tenemos aquí en Ceuta, de la cual hacemos gala siempre. ¿Es exportable el modelo ceutí a lugares donde la convivencia no existe?
0: Bueno, es difícilmente exportable. Tú sabes que yo lo he comentado muchas veces en mi tesis doctoral. Es un modelo único, ¿no? Nosotros y Melilla, ¿no? Somos dos ciudades distintas al resto, ¿no? Yo creo que es un modelo difícilmente exportable, pero hay que intentarlo. Hay que intentar que sea exportable, hay que intentar que seamos un modelo para otras ciudades, para otros espacios, otros territorios en los que también puede funcionar. Es decir, nosotros, nuestra ciudad ha demostrado que puede funcionar, que la convivencia es una realidad, que la diversidad efectivamente no es un problema, sino que es un añadido para la riqueza cultural de una ciudad. Y bueno, pues yo creo que hay que intentar que convencer a los demás para que de alguna forma copien nuestro modelo, un modelo de éxito. Es un modelo de éxito, eso sin lugar a dudas.
1: Carlos, muchas gracias por atendernos.
0: Muchas gracias a vosotros siempre.
1: Bueno, pues será Carlos Rontomé, director de la UNED, pues anticipándonos esas jornadas que comienzan esta tarde a las 4:30 aquí en el campus, esa jornada dedicada a la, el título era sobre convivencia y diversidad cultural en Ceuta, con ese plato fuerte que es ese premio Convivencia, Amin Maluf, eso será mañana por la mañana.
2: Pues muchísimas gracias, Raúl, por esta conexión con Amin Maluf. Abríamos el programa con Amin Maluf, también cerramos, llega hoy a Ceuta y mañana conectaremos con esas jornadas en directo, con ese encuentro con estudiantes. Recuerden que a continuación pueden seguir conectados con Beatriz Palomo y su equipo de Hasta Ahora, porque nosotros nos vamos. Hasta aquí la conexión de hoy. Muchas gracias por su compañía. Disfruten de la tarde. Nos vemos mañana, como siempre, a las 10. Adiós.

0: ¿Qué tal? Muy buenas tardes. Un placer tenerles al otro lado como cada día hacemos, de lunes a viernes y a estas horas. ¿Por qué? Porque a esta hora llega en este momento, más o menos, minuto arriba, minuto abajo, segundo arriba, segundo abajo. Hoy es martes, tenemos consejo de gobierno o rueda de prensa del consejo de gobierno para conocer los temas que se han tratado en la reunión de esta mañana. Y en tanto llega el consejo de gobierno, no llega el consejo de gobierno, que como ustedes saben siempre anda ahí raspando los minutillos, nos vamos a ir con unas imágenes. Vamos a ver unas imágenes que se produjeron el otro día cuando la Inmaculada celebraba su romería muy especial en este mes de mayo, de las flores, de las cruces, de todo esto. Pues las vemos.
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Bueno, pues hemos disfrutado viéndola. Eso ya ha ocurrido, ya lo saben ustedes, sobre todo los padres que están vinculados al Colegio de la Inmaculada y que tuvieron que estar muy atentos a esta actividad que fomenta, como no puede ser de otra manera, un colegio pues semi-religioso, es religioso, aunque hay de todo.

0: Todas las personas pueden estar en ese coro, todos los chavales pueden estar allí, sean o no cristianos. Bueno, dejamos a la Inmaculada, la felicitamos por su trabajo y nos vamos a otra cosa mariposa, pero que también de alguna forma tiene que ver con la iglesia. Ya saben ustedes que este fin de semana y en un poquito vamos a estar en la ermita de San Antonio, porque además hoy se presenta el cartel de la romería. Pues saben que este fin de semana hemos tenido visita ilustre de la Archicofradía de San Antonio de Padua. Su hermana mayor ha sido la pregonera y ha tenido a bien, porque decían que, bueno, ya tenía un detalle para con la patrona, ya les dije ayer que les traía un rosario muy bonito que le fue entregado. Y quien no tenía una imagen del santo, que de luego ya no les queda nada que hacer. ¿Quién no tenía una imagen del santo en el despacho? Pues no tenía una imagen del santo en el despacho el presidente de la ciudad. ¿Qué ha hecho la Archicofradía de Padua? De San Antonio, pues regalarle una imagen del santo para que acompañe al presidente. Vamos a ver.
1: Porque yo creo que se van llenos de
2: muchas cosas.
1: De sentir caballa. Así que, si te parece, Rosa, llamamos al prior emérito para que le coja el escudo de oro, que también vino de que lo reciba.

0: Gracias a vosotros.
1: Lo dicho, muchísimas gracias. Os voy a quitar solo un minuto, porque bueno, doy las gracias a todos los que habéis participado, como bien digo, pero el otro día empezamos la visita en el despacho del presidente, en el Palacio Autonómico, y hubo un pajarito, uno de los pajaritos de San Antonio, como dice la canción. Bueno, pues había mucha simbología de mucho tipo en el despacho, pero faltaba una cosita, presidente. Así que para subsanar este, pues ya lo tengo preparado. Así que esto va para el despacho, presidente.

0: aquí, esto me llena de emoción. Digo que me llena de emoción y es verdad, ¿eh? Llevo 25 años en la alcaldía y bueno, y antes de que yo llegara, pues por toda la historia de Ceuta allí concentrado. Y es verdad que cuando llegaron de la archicofradía de Padua, pregunté, ¿estará San Antonio? Y resulta que nos pusimos a buscar por el despacho, que tiene de todo. Y no estaba San Antonio. No estaba San Antonio físicamente. San Antonio, desde el punto de vista espiritual, está muy presente allí y está muy presente en Ceuta. Pero está muy presente sobre todo allí. Hoy Rosa nos ha dado una verdadera lección magistral, llena de pasión, llena de fe, llena de devoción. Pero a mí me ha puesto de manifiesto que San Antonio ha estado siempre allí, pues, porque San Antonio no se concibe Ceuta sin San Antonio. San Antonio es el hacho, San Antonio es nuestro paisaje, San Antonio son estos dos mares que unen, estos dos continentes que unen. Y San Antonio es el espíritu que está allí muy presente, porque allí poco se puede hacer si uno no procura imitar a San Antonio. Es decir, poco se puede hacer si uno no lleva a gala la fraternidad. La fraternidad en Ceuta cumple una función fundamental, porque se trata de fraternidad a la hora de estar con los más débiles.
1: Entonces, agradecimiento más pobres, por parte del presidente de la ciudad de este detalle que tuvo la hermandad, la cofradía de San Antonio con él. Y ya estamos en el Consejo de Gobierno con Alejandro Ramírez.
2: Por parte de la Consejería de Presidencia y Gobernación, se ha autorizado el gasto plurianual destinado a garantizar la contratación de servicios profesionales de asesoramiento permanente, jurídico e integral para la sociedad Radio Televisión Ceuta. Para los ejercicios

0: 26, 27 y 28. Decir que la inversión total asciende a 18.720 euros y el objetivo es para asegurar pues, la cobertura legal continuada de esta empresa pública. El reparto económico por anualidades es de 4.290 euros para 2026, 9.360 euros para 2027 y 5.070 euros para 2028. Por parte de la Consejería de Sanidad y de Servicios Sociales, se ha aprobado un gasto plurianual, en este caso destinado a financiar el contrato de servicio para la atención especial a personas mayores de 60 años, personas con discapacidad y personas con enfermedad crónica o grave en situaciones de emergencia, durante los ejercicios 26, 27, 28 y 29. La propuesta contempla una inversión de 477.534,25 euros con cargo a los presupuestos de los próximos cuatro ejercicios. El reparto económico, la dotación es de 27.534,25 para 2026 y de 150.000 euros anuales para cada uno de los siguientes ejercicios, 27, 28 y 29. El objetivo del contrato pues, es garantizar un servicio especializado de atención y apoyo dirigido a colectivos especialmente vulnerables como personas mayores de 60 años, ciudadanos con discapacidad y pacientes con enfermedades crónicas o graves. También se ha aprobado la subvención nominativa de 37.000 euros destinada a la Asociación de Fibromialgia de Ceuta para el desarrollo de programas y actividades dirigidos a mejorar la calidad de vida de las personas afectadas por esta enfermedad. Esta ayuda, que se concede como ejercicios anteriores, tiene como finalidad apoyar iniciativas centradas en el desarrollo personal, la integración social y la atención a pacientes con fibromialgia en la ciudad autónoma. Decir que el expediente incorpora por el proyecto de actividades que presenta la propia entidad para desarrollar en el ejercicio 2026. Y por parte de la Consejería de Comercio, Turismo, Empleo y Deporte, el Consejo de Gobierno ha dado luz verde a la renovación del convenio de colaboración entre el ICD y el Club Deportivo Luis de Camoens para subvencionar la actividad deportiva y formativa del club durante la temporada 25-26. La propuesta contempla una ayuda económica de 150.000 euros destinada a sufragar los gastos de los dos equipos que militan en la segunda división de fútbol sala femenino, grupo 3, así como el desarrollo de las categorías inferiores del club, desde prebenjamines hasta la categoría de cadetes, y la participación también de unas 200 niñas en la escuela de fútbol sala. Y bueno, y estos son los asuntos que han sido aprobados en el Consejo de Gobierno celebrado esta mañana, y como siempre, pues quedo a disposición de los medios para cualquier pregunta. Muchas gracias.
1: Buenos días. Me gustaría preguntarle, quedan 3 días para el inicio de la temporada de playas. ¿Cómo está la situación a día de hoy? ¿Si se ha podido terminar los aportes de arena y demás? Porque justo ahora cuando pasaba he visto que en la playa de la Ribera siguen trabajando.
0: Sí, bueno, pues efectivamente la temporada de playa tenemos la previsión de iniciarla este próximo viernes. La actuación de mayor envergadura, por así decirse, o diferente a otros años ha sido pues, el aporte de arena que según me trasladaban hoy dejaban ya finalizada lo que era Playa de Ribera, y en el día de entre mañana seguramente cuando finalicen también la Playa del Chorrillo, y ya sí quedaría únicamente terminar la parte de la zona del Tarajal, que es la parte final, y se hace un trozo último que queda porque es donde se acumula, ¿no?, toda la arena que se está sacando ya para terminar de extender. Pero bueno, me trasladan que efectivamente, como la previsión que se trabajaba, es que para que el 15 de mayo estén en funcionamiento las playas, ¿no? También es cierto que este año también como novedad, ¿no?, pues se ha hecho también una renovación integral de toda la señalización, también se han renovado los módulos de las diferentes playas, se han traído módulos que son nuevos, están mejor acondicionados, y bueno, y también está ya con las últimas actuaciones, sobre todo de servicios, como se puede observar, como es la pintura de los suelos y de instalación de lonas y alguna señalización puntual que se harán estos días, ¿no? También ya están revisados y en funcionamiento para que estén también los ascensores, se han revisado los accesos, y todos los servicios, como así es sabido, están adelantados a la fecha del 15 de mayo, desde el socorrismo, el balizamiento y las redes antimedusa y otros servicios accesorios, ¿no? También es de destacar que este año se van a hacer varias campañas de sensibilización durante la temporada de playa, alguna de ellas en colaboración con el área de asuntos sociales, y también desde la consejería, pues bueno, a través de entrega de diferente merchandising que también se ha adquirido, y que durante el verano pues, se realiza la entrega también a los usuarios de las playas, también con una labor también de concienciación, ¿no? Y de promover pues el cuidado de,

0: de las mismas. Y como digo, en definitiva, pues la previsión es que el 15 de mayo esté ya estemos en funcionamiento, ¿no? Con todos los servicios y se aperturen, bueno, ya están aperturadas, pero sí con todos los servicios para los usuarios.
1: La última vez que se hablaba de playas en el Pleno, respecto a ese otro aporte de arena más definitivo que se pretende hacer en esa actuación integral de playas, nos contaba, bueno, contaba a los grupos que se había recibido ya una propuesta, que la arena vendría, si no me equivoco, de la zona de Almería y demás, pero que desde el gobierno se había pedido otra propuesta para traer esa arena de alguna zona más cercana. Me gustaría saber cómo está la situación respecto a eso, si ya se ha recibido ese segundo informe y qué determina.
0: Pues sí, pues bueno, además fue en el día de ayer, no hemos visto con detalle, pero sí tengo la información, así me ha trasladado el consejero del área de turismo. Bueno, ya se ha revisado, se ha mirado, ¿no?, las diferentes tipos de arena que se iban a estudiar, sobre todo en diferentes canteras de la zona de Almería. Trasladaban que eran como antiguas playas fósiles que hay allí, ¿no?, diferentes tipos también de canto y arena, y también con los estudios, ¿no?, de la que se puede echar en las playas de Ceuta. Ya se tienen las muestras revisadas, se han analizado y bueno, y ahora la previsión es que antes de que llegue el mes de septiembre, según así nos traslada la Federación Facultativa, tengamos ya el proyecto, por así decirse, integral de actuación en las playas. Decir que a día de hoy es una decisión que tenemos que tomar también desde el Gobierno, se barajan varias opciones, es decir, opciones de hacer un proyecto de menor a mayor envergadura. Y como digo, bueno, tenemos pendiente de analizar un poco la situación y ver también, obviamente, disponibilidades presupuestarias, tiempos, ¿no?, también de ejecución, puesto que es una actuación de envergadura la que hablamos, que actúa no solamente en reforzar espigones, también aportación de arena de manera contundente y también el cambio incluso de los propios suelos, ¿no?, de las playas, para hacerlo diferente, quitar todo lo que es hormigón, ¿no?, y hacerlo todo más accesible, y un cambio que sería pues radical, ¿no?, a las playas de Ceuta. Y como digo, pendiente un poco de analizar cuál es la propuesta sobre la que nos centraremos, ¿no? Pero básicamente se va a centrar la decisión sobre todo presupuestaria y de tiempo, ¿no? Porque tiene que ejecutarse siempre justo después de la temporada de playa, y hay que tener mucha serie de permisos y autorizaciones del Ministerio, que son al final obligatorias para esta actuación.
2: Hola, Alejandro, buenas.
0: Buenas.
2: La UGR estos últimos días ha vuelto a insistir en la necesidad de una residencia universitaria en Ceuta, a la vista de que los precios del alquiler están disuadiendo a algunos estudiantes. Hace un par de años se hablaba de una fórmula de colaboración público-privada, que pudierais ceder un suelo y una empresa privada hacer la residencia, cosa que parece que no acabó de avanzar. ¿Cómo está la cosa y qué intenciones tiene el Gobierno?
0: Bueno, necesario es decir, y así nos ha trasladado la propia universidad y además me consta, ¿no?, sobre todo al área de educación y al área de cultura, que además incluso que hay demanda suficiente para poder atender, ¿no? Yo sé que el Gobierno hemos estado en conversaciones con, en este caso, empresas privadas, las cuales, bueno, pues tienen parcelas en propiedad y que están barajando o estudiando la viabilidad, ¿no?, económica de poder instalar una residencia de estudiantes junto con otra serie de servicios, ¿no? En ese sentido, lo último que así el Gobierno ha estado trabajando es, bueno, en facilitar sobre todo información. Se le ha facilitado muchísimos datos, sobre todo de esa, digo, la demanda, ¿no?, que actualmente la universidad tiene en cuanto a alumnado que es de fuera de Ceuta, profesorado también que no es de la ciudad y que podría hacer uso de esta residencia. Y obviamente la ciudad pues abierta, como se ha dicho a la empresa, a cualquier tipo de colaboración, ya sea, bueno, para ayudar un poco en esas necesidades, que a lo mejor tengan ese déficit a lo mejor que pueda haber, para cubrir el servicio, pero la intención ahora mismo es que a priori pueda ser un servicio privado, salvo que después tenga una concesión de plaza, que suele hacerse en muchas ocasiones, como ocurre con residencias de mayores o con otro tipo de servicios, ¿no? Pero ahora mismo la iniciativa es privada, no han presentado una propuesta, se está trabajando en ello, sobre todo en el área de educación y cultura, y bueno, y esperemos que llegue a buen puerto, porque realmente, como digo, creo que es una necesidad, ¿no?, que tiene nuestra ciudad.
2: O sea, que hay una propuesta ya sobre la mesa.
0: Sí.
2: Y otra cosa que le quería preguntar era por cómo van los planes del Gobierno con el polígono del Tarajal. Si no me equivoco, hace algún tiempo se habló de la opción de que la ciudad se hiciera con él. No sé si eso se ha movido de alguna manera.
0: Bueno, aquí es cierto que este trabajo lo está realizando sobre todo más Procesa, la gestión un poco de estudiar, ¿no?, la posible pues reconfiguración de toda aquella zona. Pero es cierto que ahora mismo todavía los trabajos se están muy iniciales, es decir, no tenemos una propuesta clara de ahora mismo de decir, pues mira, este es el objetivo, ¿no?, de que los polígonos se puedan convertir, pues no sé, algún, estamos más al polo digital o una ampliación también de la zona fronteriza, es decir, ahora mismo sé que están barajando varias opciones, tiene el encargo hecho Procesa sobre ese estudio, pero ahora mismo no tenemos todavía conclusiones claras para poder dar.
2: Sí.
3: Yo le quería preguntar acerca de las declaraciones del PSOE de hace pocos días sobre que el gobierno lleva años ignorando las reivindicaciones históricas en San Amaro.
0: Sobre esta cuestión, por lo menos lo que concierne a esta legislatura y en esta barriada concreto, yo creo que la ciudad a día de hoy ha hecho bastantes actuaciones, es decir, además en una barriada que en su momento era compleja de poder actuar, puesto que el suelo no era propiedad de la ciudad. Es decir, yo recuerdo que al principio de la legislatura, además desde la Consejería de la Área, sobre todo de Servicios Urbanos, se llegó a un acuerdo con Defensa para una concesión del terreno. Si o cualquiera que podía la barriada, lo primero que se hizo, una vez que nos dieron esa concesión, ¿no?, pues hacer el asfaltado de toda la barriada, pues lleva muchísimos años sin asfaltar, se hizo entera el asfaltado. Y después, y como digo, es una práctica que se puede ver en la barriada, lo que se está haciendo es, casi al momento que Defensa ha ido demoliendo una propiedad, que se ha podido ver en la barriada, la ciudad ha ido construyendo un equipamiento nuevo. Entonces yo hoy en San Amaro, de no tener, desde junio del 23, no tener prácticamente ningún equipamiento, hoy en día tiene una, que yo recuerde, de cabeza, una plaza en la parte central, tiene un huerto urbano, tiene una pista deportiva, tiene un parque infantil, tiene un parque de vida saludable, se asfaltó toda la barriada, también se arregló con ese asfaltado toda la parte de acerado, y es cierto que así un poco la única así petición, después de todo esto que he comentado, ¿no?, es poder tener contar con un local social. Efectivamente, lo han trasladado, pero bueno, estamos trabajando porque es una petición de algunas barriadas más y parece a priori sencillo decir, bueno, un local social se puede hacer rápido, pero hay que tener en cuenta una serie de cálculos y una serie de una estructura que se va a instalar. Y bueno, se está trabajando y nosotros tenemos el convencimiento que en estos meses pues vamos a tener una solución, sobre todo para cuatro o cinco barriadas que nos lo han pedido, una de ellas ha sido San Amaro, y intentar atender también esa petición puntual que también nos ha trasladado. Pero yo creo que, por lo menos la barriada de San Amaro, en lo que lleva en esta legislatura, creo que ha mejorado, yo creo que de manera significativa, ¿no? Os digo, por todos esos equipamientos que tiene a día de hoy y que hace muy poquito no contaba prácticamente con ninguno porque no podemos actuar en esa barriada, ¿no? Entonces, bueno, en este caso el PSOE, pues, no sé, tampoco he leído muy bien en la nota de prensa alguna petición así, salvo lo del local social que lo conocíamos, ¿no? No escucho que dijeran, pues no están a faltar las calles, falta una pista deportiva, faltan equipamientos, faltan zonas de acceso, eso tampoco lo escuché en la nota de prensa. Entonces yo creo que tenía poco contenido, creo, por lo menos lo que publicaron.
2: Sí, que buenas tardes. Yo quisiera preguntarle por el dragado del foso. ¿El día 15 se deja de dragar? Sí. ¿Definitivamente? Sí.
0: El dragado del foso está previsto que este fin de semana, efectivamente, ya puedan pasar todas las embarcaciones. Es decir, a día de hoy, además esta mañana me han facilitado los datos la dirección facultativa, prácticamente salvo algunos puntos concretos del estudio topográfico que se hace ahora para ver la profundidad a la que llega, que sí estos dos o tres días se va a querer intentar actuar más puntualmente en esos puntos, a la cota que se va a llegar son a 2,5 metros. Es decir, 2,5 metros hablando del nivel más bajo del mar. Una vez que sube el mar, pues se podía hasta unos 3 metros aproximadamente, ¿no? Entonces, el objetivo, que es el que se marcó, era llegar a esos 2,5, salvo algunos puntos concretos, muy puntuales, que está en 2, ha podido llegar a 2, que es lo que se va a querer trabajar estos dos días, a ver si podemos llegar a incluso más abajo. El dragado va a finalizar, esta semana y con eso, llegando a esa profundidad, ¿no?, de 2,5 de metros de cota.
2: Sí. Y yo quisiera preguntarle, y lo hago recurrentemente cada cierto tiempo, ¿qué ocurre con la zona de bajas emisiones que sigue sin implantarse en la ciudad?
0: Bueno, aquí alguna vez lo he comentado en algún pleno de la Asamblea, es decir, analizando, y lo he dicho alguna vez, ¿no? Es un expediente, efectivamente, que se lleva trabajando, que es un expediente que no está yendo muy rápido, tiene también una parte normativa importante a nivel ordenanza, pero vuelvo a lo que comento siempre, ¿no? Es decir, a nivel técnico, en teoría, el establecer la zona de baja emisión, el objetivo que tiene es bajar de manera drástica la contaminación del aire. Ceuta, por la situación geográfica y los datos que tenemos, tiene una muy buena calidad del aire. Las estaciones que están instaladas así lo determinan. Entonces, bueno, a veces aplicar una medida tan restrictiva como puede ser esta baja de zona de emisión en un territorio donde lo principal, que es intentar reducir la contaminación atmosférica, y en Ceuta es muy buena contaminación atmosférica, pues creo que va a suponer realmente, para el objetivo que se pretende, una actuación que puede ser que perjudique más, ¿no?, al usuario en este caso, que a conseguir el objetivo que ya al menos se está cumpliendo, ¿no?, por las propias circunstancias de nuestra ciudad. Puesto que hay que recordar que tal y como está la implantación de las zonas de bajas emisiones, Ceuta, además, el territorio geográfico que tiene es muy pequeño, establecer una zona concreta pues afecta a una parte muy importante ya de la ciudad, no puede, como el caso de Madrid, que tú cierras el centro, pero Madrid es enorme, ¿no?, desde el punto de vista de movilidad. Y aquí cualquier cierre que se haga en Ceuta pues afecta a vías principales de donde las personas, bueno,

0: ciudadanos pues utilizan el vehículo, ¿no? De manera pues continua, ¿no? Con lo cual es un expediente que se estamos tramitando, es decir, está en fase todavía de poder sacarlo adelante, pero también es cierto que no tenemos una prioridad, por así decirse, dentro de todo lo que está tramitando el área, en este caso de medio ambiente, en coordinación con gobernación, por lo que estoy diciendo, porque al analizar el objetivo final vemos que puede ser más perjudicial, ¿no?, sobre el usuario que conseguir el objetivo que ya se está cumpliendo, que es mejorar la calidad del aire.
1: Vaya, que no se va muy rápido con el expediente.
0: No, a ver, se está trabajando lento, puesto, como digo, el expediente tiene mucha parte normativa, es decir, tiene dos ordenanzas que hay que publicar, hay que poner un sistema de cámaras también que hay que licitar, que contratar, instalar, además un sistema de cámaras que tiene que ser el que te establece la norma, porque las sanciones se producen automáticamente. Es decir, no es que la policía tenga que ver la infracción, sino que cualquier persona que entre sin la etiqueta correspondiente automáticamente salta al sistema y te carga ya el expediente administrativo. También se está valorando, a ver, que al final también la gestión del ayuntamiento, la carga que puede suponer eso de manera inmediata a expedientes administrativos, ¿no?, dentro también del sistema de la ciudad, ¿no? Como digo, para el caso nuestro no es tan sencillo poner todo eso en funcionamiento, ¿no? Pero como digo, un expediente que se está trabajando, tenemos los borradores realizados de las ordenanzas, tenemos analizadas las diferentes zonas también donde se podría aplicar o no, pero es cierto que analizándolo técnicamente y con los técnicos nos trasladan que el perjuicio va a ser muy grande en comparación, como digo, al objetivo que se busca, que ya realmente se cumple en la ciudad, ¿no? Lo normal, entendemos, que hubiera sido que aquellas ciudades que van cumpliendo con el, que tienen un índice muy alto de contaminación, te obligan a aplicar unas bajas emisiones y vas bajando realmente el objetivo, el índice de contaminación, lo mínimo que te vayan siendo más flexibles, ¿no?, en las medidas que puedas aplicar. Eso es lo que estamos así analizando y como digo, un expediente que va lento en la tramitación, pero que también habrá que sacarlo, porque al final es una ley, ¿no?, que tenemos que cumplir. Pues muchas gracias.
2: Pues hasta aquí la conferencia de prensa del Consejo de Gobierno celebrado esta mañana, como sabe todo el mundo, a primerita hora, 9:30, ya estaban todos reunidos, alucinando, hablando, dialogando, debatiendo, vaya usted a saber qué, acordando los temas que ahora nos han planteado en rueda de prensa, y yo les remito al informativo de la casa que puntualmente le detallarán cada cosa. Voy a cambiar de tema. Hace mucho tiempo, ¿cuánto tiempo, Carlos Losada? ¿Cuánto
3: tiempo? Año 23.
2: Año 23. Pues hace 3 años que hablábamos de la cama. ¿Qué era la cama entonces, Carlos?
3: Pues es la primera parte de una que no se sabía que iba a ser una trilogía, pero era una novela que supuestamente iban a ser 2 partes y al final se convirtió en la primera parte de una trilogía, una novela que llevaba mucho tiempo trabajando en ella y que vio la luz.
2: Un autor que está pasándolo, o sea, lo está pasando genial, porque sí, está descubriendo un montón de... Estás descubriendo muchas cosas que igual no creías que podías. A mí me parece que la aventura de un escritor es un poco eso, ¿no?
3: Sí, totalmente. Y además, no solo que no creía que pudiera hacerlo, sino cosas que no conocía. Este mundo es apasionante, es apasionante. Escribir es apasionante.
2: Bueno, pues un día, Carlos, él empieza con un blog de viaje.
3: Efectivamente. Sinful Life se llama todavía... Y empecé a escribir en ese blog de viajes todos los viajes que hacía. Anualmente suelo hacer 2 viajes, uno por Europa y otro por África, por Marruecos, el desierto. Cuando la pandemia, pues tuvimos que parar y me dediqué a escribir otras cosas dentro del blog de viajes y amplié un poquito. Y después, pues, una amiga mía de Cádiz vio el blog y me animó a que publicara algo si escribía. Yo le dije que tenía hecho una novela, pero que no estaba trabajada. Leyó algo y le gustó y se hicieron cargo de ella. Y salió, estuvo bastante bien. Se exportó a países de más allá del océano Atlántico y ha funcionado bastante bien en Sudamérica. Y se ha leído en muchos sitios. Yo me quedo... Hoy en día es alucinante ver cómo funciona el tema este de las transmisiones.
2: Sí, porque además Carlos es un ser tímido.
3: Lo ha sido
2: siempre.
3: Sí.
2: Un poco melómano. Porque la música siempre te ha atraído. No sé si la soledad o la soledad compartida es lo que prefiere, da igual. A él le gusta mirar por la ventana y pensar que al otro lado existe algo. Uh-huh. Y muchas veces cuando habla no sabe uno si le está diciendo lo que está pensando o lo que está viendo, que es diferente, ¿eh?, lo que está pensando. No quiero decir con esto que no digas lo que piensas, pero sí que es verdad que tu mirada siempre va un poco más allá de lo que tienes delante.
3: Sí, no sé si es bueno o si es malo, pero bueno, es cierto que va muy cercano a eso. Con el tema de la música, sí, debo reconocer que me encanta. Me gustaba, antes de haber trabajado en un medio radiofónico, haciendo los 40 principales.
2: Es verdad.
3: Claro.

0: Estuve en la cadena SER, gracias a la mano de mi entrañable Paco Palomo, la persona que he conocido que más música sabía y que me ha transmitido más sensaciones musicales. Y entonces, pues la música es lo que más me gusta. Y en el tema este he mezclado, evidentemente, la música con los escenarios y con la escritura.
1: Ahí le faltaba la letra, y la letra la ha puesto con el tiempo.
0: Totalmente.
1: Ha ido reuniendo todos los escenarios necesarios y ya por fin pone la letra. Y la letra, cuando empiezas a escribir La cama, ¿sabías que era La cama o pensabas en otra? ¿Qué estabas escribiendo, Carlos?
0: No,
1: hay que quiero remontarme, aunque esta entrevista en su momento dijimos una parecida para presentar el libro, pero ahora va a hacer una cosa que me parece genial, que ahora lo contará, y un poco para ponerles en antecedente y que le resulte atractiva la cita que tenemos que contarte.
0: Hay varias formas de escribir, ¿no? Mi forma con La cama ha sido no es peculiar, porque es verdad que otra gente lo hace, que empiezo una historia y la voy desarrollando con el tiempo. No sé el final. Hay gente que hace un principio y un final y llega hasta ahí, ¿no? Yo no. Yo hago un inicio y lo he acompañado hasta el final. Lo he acompañado con viaje, porque La cama, aparte de música, también habla de distintos destinos. Uno europeo, por ejemplo, y otro del norte de África, incluyendo España, por supuesto, también. Y entonces yo lo he ido acompasando a mi forma de ver las cosas, de situaciones personales de esos momentos. O sea, que la historia ha ido cambiando de una manera que hasta a mí me ha sorprendido.
1: ¿No sabías cómo iba a acabar todo esto?
0: No lo sabía. Y el final es, desde mi punto de vista, algo igual que lo que vamos a hacer ahora, sorprendente. Me ha sorprendido a mí mismo también.
1: Claro, porque a medida que, pues, como no sabías dónde querías terminar,
0: claro.
1: Fíjate que se convierte en la presentación de la novela, que consigue que al final es una trilogía. Lo de ahora ya ni te lo imaginabas.
0: No,
1: vas
0: no,
1: escribiendo, no. vas escribiendo y vas complaciendo, vas complaciéndote a ti mismo, a la vida, a lo que no habías pensado. ¿Has descubierto muchas cosas a través de La cama?
0: Sí, no solo he descubierto cosas de otras personas, sino que he descubierto cosas sobre mí también. Porque me he dado cuenta que la condición humana es increíble, ¿no? La cama tiene un fundamento de pérdida de memoria del personaje, que se supone que es el personaje principal. Esa pérdida de memoria, yo me puse en su pellejo y decía, ¿cómo sería yo si no...? Porque hay dos formas de, o sea, perder memoria por tema de enfermedad y cosas de esas, y otra cosa es que tú seas consciente de que has perdido la memoria y no recuerdas nada. No recuerdas quién han sido tu familia, no recuerdas quién han sido tus amigos, no recuerdas cómo te has formado hasta llegar a donde estás, porque todos tenemos influencia en nuestro pasado. Y yo decía, ¿cómo puede vivir una persona sin memoria?
1: ¿Y puede?
0: Me metí en su pellejo y es muy complicado. Yo creo que termina uno rayando algo que no es sano. Que no es sano porque no confías en nadie. Utiliza el prejuicio para todo, te deja llevar por señales de la gente que malinterpreta o no. Entonces tú dices, ¿quién se me ha acercado a mí? Esta persona que dice que es cercana a mí, ¿realmente es cercana a mí? No lo sé.
1: Claro, has perdido la memoria.
0: Totalmente.
1: Pero en algún momento de toda esta historia detectas a alguien que no te ha mentido, que efectivamente coincide con lo que te está diciendo.
0: El personaje duda de todo el mundo, incluso, que es lo más crítico de todo esto, porque yo creo que una situación crítica total, duda de sí mismo. Cree que lo mismo se está engañando, porque ¿cómo era yo antes? ¿Era buena persona? ¿Era mala persona? ¿Qué daño he hecho? ¿A quién he ayudado? ¿Quién me ha ayudado? Yo soy muy malo, tengo que ser muy malo, porque la gente me habla raro de mí. Y caray, dudar de ti mismo, de pensar que tú has sido una persona malísima.
1: Ese es un abismo diferente, ¿no? ¿Se regresa de ese abismo cuando se está escribiendo?
0: ¿Sabes lo que pasa? Que en la escritura de esta novela no hablo de personajes a los que ya conozco, pero sí he transmitido formas de pensar muy puntuales de muchas personas y se le ha metido a un personaje a lo mejor, a un solo personaje a lo mejor, le he metido...
1: Tiene un poco de todos.
0: De muchas personas. Y entonces, aglutinar eso, he tenido que releer muchas veces porque digo, no sé si voy a meter la pata porque lo mismo voy a decir una cosa que la estoy... que no es lo que he dicho antes. Y te das cuenta cómo es la mente de poderosa. El ser humano es increíble. A veces no nos conocemos ni nosotros mismos, que nos damos cuenta unas reacciones al final dices, yo, ¿por qué reacciono así si yo no soy así?
1: Yo creo que no nos conocemos de verdad.
0: No nos conocemos. Todos tenemos un lado oscuro.
1: Sí, todos. Yo creo.
0: Pero esto...
1: Fíjate, se llama oscuro y puede ser desconocido porque nos da miedo entrar ahí, ¿no?
0: Sí, mucho miedo. mucho miedo.

0: y además da mucho miedo, me he dado cuenta también, mostrarte, porque uno se siente débil si se muestra. Si yo voy por ahí diciendo tal como soy, yo qué sé, te pongo un ejemplo, es que a mí me gusta
1: Estás indefenso, lo
0: sí,
1: muestras
0: te
1: todo.
0: Te sientes así. Y a veces es una tontería pensar
1: bueno,
0: eso.
1: Bueno, no te creas, ¿eh?
0: No lo sé.
1: Eso es así. Pero también eres consciente de que a través de ese personaje y de toda esa mezcolanza que has hecho para crearlo y para crear un perfil que de alguna manera es muy a medida, ¿no?
0: Sí, sí.
1: Con lo mejor y lo peor de las personas que han pasado por tu vida.
0: Complicado.
1: Todo eso al lector también le influye. Ahí también vas a estar.
0: Claro. A mí me gusta escribir como en la vida, me gusta que la gente participe, ¿no? Por ejemplo, cuando tú sabes que trabajas en la radio, estás hablando y te estás imaginando
1: Totalmente.
0: Los oyentes que tienes.
1: Efectivamente.
0: Pues esto es exactamente igual. Yo estoy escribiendo y estoy buscando la complicidad de los lectores. Quiero que imaginen lo que puede pasar después, cómo puede acabar esto, cómo va a reaccionar ese personaje. Eso me encanta. Yo participo en cosas que hacen mis amigos y amigas y me gusta que ellos participen en lo que yo hago. Por eso lo que vamos a presentar también queremos que participe la gente.
1: Bueno, pues esto es un libro, ¿no? Es una trilogía que nace antes, pero se da a conocer en el 2023, que a él le pareció que hasta aquí hemos llegado 400 en pandilla, pero que esto no ha sido cierto. Hemos visto muchas presentaciones de libros, de muchas maneras, con lectura incluida, con club de lectores, con simple y llanamente tu libro y el espectador enfrente. ¿Eso qué vas a hacer? ¿Eso qué es? Que me perdone mi ignorancia, pero no lo he visto antes.
0: No, yo tampoco lo he visto, so pena que alguien me corrija, lo he buscado en internet y en un montón de sitios, en Ceuta seguro que no. Empezando con que las presentaciones de los libros me parecen magistrales, ¿no? Hay gente que le gusta que está rodeado de su
1: ahí
0: gente.
1: Ahí sí que noto yo que necesita el que presenta el libro, el autor, un poquito de coraje, un poquito de fuerza, un poquito de...
0: Sí.
1: ¡Puf, qué miedo! ¿No? Sentarse
0: sí.
1: Ahí para hablar de tu libro, ¿no?
0: Sí, sí, complicado, complicado. Y si encuentras gente que profundiza un poquito en las preguntas y eso ya... Vamos a ver. Pues lo que vamos a presentar es una cosa que eso ocurrió casi de repente porque lo había hecho de otra manera, pero esto nunca, y nadie lo ha hecho, evidentemente. Y es hacer un tráiler de la trilogía en directo con personajes, que es curioso porque los personajes, yo les he dejado que ellos se organicen y lo hagan suyo, ¿no? Pero yo he visto cómo han ido evolucionando en la representación y me he quedado maravillado, es decir, cómo han podido meterse en esos personajes que lo he creado yo, nada más, y está dentro de mi cabeza, y ellos han conseguido acercarse mucho a la realidad de esos personajes. Entonces, hacer un tráiler de las tres novelas, que por cierto, la primera es La Cama, la segunda es Olor a Inoki, La Cama 2, y la tercera que va a salir próximamente, no va a salir hasta después de la presentación esta, que se llama Culachino. Que nombre italiano.
1: Tienes una historia para los nombres, para que no veas, ¿eh?
0: Sí, porque...
1: Recordemos, ¿qué era La Cama? ¿Qué significaba La Cama?
0: La Cama es un juego de palabras, porque imagínate... No puedo adelantarlo porque mejor que lo
1: lea. Un poquito nada más.
0: Tú, imagínate que tienes un local de un bar que no se llama La Cama, que el acento está puesto en otro sitio. ¿Quién
1: vale.
0: iría a tomar eso? Si quedo con alguien, ¿cómo voy a ir a tomar algo? Nadie viene al bar.
1: No. ¿El segundo?
0: Olor a Inoki.
1: ¿Qué
0: que es una planta japonesa que tiene un olor muy característico y que aparece en la segunda parte haciendo referencia a una situación muy especial?
1: Y la que vamos a conocer el próximo día 29, ¿no?
0: 28.
1: 28. El próximo día 28.
0: Culachino. Es una palabra típica italiana que viene a significar algo así como la huella que deja un vaso, por ejemplo, en una superficie lisa cuando está húmeda, que levantas el vaso y se queda ahí. Eso significa, entre otras cosas, la huella que dejamos, ¿no? La deja el vaso, la puede dejar la persona.
1: O sea, nada es superfluo, todo es profundo. No.

0: música, tienes actores.
1: Y una sorpresa más.
0: Un tráiler en directo.
1: En directo, algo muy difícil de hacer.
0: ¿Cuánto va a durar el tráiler?
1: Se supone que entre hora, hora y cuarto.
0: Hora, hora y cuarto. O sea, eso es una película ya, ¿eh?
1: Casi.
0: En sí misma,
1: casi.
0: ¿Eh?
1: Estamos hablando de hacer el tráiler sobre tres novelas, que serán aproximadamente unas 5 escenas de lugares diferentes. Puedo decir Italia, Marruecos, España y una zona cerrada, que sería algo así, parece un hospital. Uh-huh. Y después la introducción musical es brutal, a mí me parece, y yo soy un poquito crítico con la música, me parece genial, y las voces, y los actores, actores y actrices me han dejado. Y después hay otra actuación más, que es brutal como queda, de verdad, la palabra es brutal, que es de danza, acompañando una canción en medio de una zona muy bien montada, porque los escenarios los ha hecho Raquel, que es del Siete Colinas, y esa actuación con esa música casi de una sola persona es muy fuerte, de verdad, ¿eh?
0: Carlos, yo no sé, la obra escrita, la obra representada, ¿quién
1: no sé,
0: eres? ¿Quién
1: no sé
0: eres? ¿Dónde eres tú? ¿Dónde eres más tú?
1: Yo soy más yo eligiendo la música para la banda sonora, lo reconozco. Hay gente que sabe muchísimo más que yo de puestas en escena y de actuaciones. Estoy aprendiendo mucho, yo aprendo rápido. Soy como tú, que me fijo mucho en las cosas.
0: Siempre, eso es verdad.
1: Y estoy aprendiendo mucho, me gusta aprender. Me gusta aprender, el mundo este me fascina.
0: Una hora y cuarto aproximadamente.
1: Aproximadamente.
0: En el Auditorio del Rebellín, el día
1: 28 a las 8 y media de la tarde.
0: Las invitaciones ya se pueden recoger.
1: Se pueden recoger a partir de hoy a las 10 de la mañana, se podían recoger ya.
0: ¿Son gratis?
1: Son gratis, gratuitas.
0: ¿Invitas a todo el mundo a que conozca tu obra?
1: Sí. Creo que
0: me parece bien. Genial, ¿no? Me parece el redoble de las campanas ya esto, ¿no?
1: O sea, a mí me parece, para Ceuta, me he dado cuenta que en Ceuta está mucha gente escribiendo últimamente y me parece genial. Te contaba antes fuera de esto una anécdota que de un instituto, Miguel Hernández, que fui a presentar el libro y hablarle de ello, y los chavales que estaban allí no me preguntaban por la novela, me preguntaban cómo se podía publicar. Pues, me gustó que gente tan joven quisiera publicar cosas y preocuparse cómo lo hacen. ¿Cómo lo puedo hacer? ¿Qué cuesta esto? ¿Quién me puede ayudar? Y cuando empecé a hablarle de todo lo que se mueve dentro de eso, se quedaba.
0: Cada uno madura cuando tiene que madurar.
1: Totalmente.
0: ¿Tú tenías que haber madurado antes para enfrentarte al papel y al lápiz?
1: No. Llevo escribiendo hacía muchísimos años, me daba vergüenza publicar, lo reconozco, me daba vergüenza que los demás leyeran, me criticaran, pero llega un momento en la vida que uno pasa por situaciones muy especiales y dice, ¿por qué no voy a hacer lo que me gusta? Es lo que quiero hacer, lo voy a hacer. Y si alguien está a tu lado y te convence y te dice, no seas tonto, está bien.
0: Tira milla, ¿no? Bueno, pues Carlos Losada presenta su tráiler, o el tráiler de La Cama, el próximo día 28 en el Auditorio del Rebellín. Las entradas ya se pueden retirar en taquilla. Esto no lo hemos visto nunca. O sea que un tráiler que suele durar minuto y medio, tres a lo sumo, que dura una hora y cuarto, ya no es un tráiler, ya es casi una... Bueno, ya es una obra.
1: Un tráiler trip, por eso.
0: Por eso le has puesto tráiler trip. Es verdad que me comí de la última parte.
1: No, es verdad.
0: Pero va a ser una gozada. Los intérpretes, los actores son...
1: A mí, magnífico.
0: ¿Pero son improvisados?
1: Sí, totalmente amateur, nada de profesionales, ¿no? Alguno ha hecho alguna obra, uno en concreto, pero los demás, nada.
0: Vale, ¿y la música? ¿Quién te la hace?
1: La música está elegida, evidentemente, y hace un grupo que toca bastante bien y canta bastante bien. Ángel, Manolo Mata, una chica también, y Jorge, muy buenos. Son muy buenos, unas voces. Yo iría a verlos, pero no porque me esté vendiendo, porque son voces y músicos muy buenos, en serio.
0: ¿Dónde te vas a sentar para verlo? ¿Detrás del telón o en un sillón
1: Te voy a contar algo que no había contado nadie. No iba a ir. No quería estar allí presente, pero no porque me diera vergüenza ni miedo, sino porque...
0: ¿Qué hago
1: allí?
0: No
1: lo sé, quería, una tontería mía, quedarme en la puerta y ver la cara de la gente cuando sale. Pero después lo que voy a hacer va a ser echar una mano, porque como no es profesional y no somos una academia ni somos nada, voy a echar una mano dentro del escenario a mover cosas y a quitar cosas, porque tenemos que funcionar así.
0: ¡Qué maravilla!
1: Me hubiera gustado ver la cara de la gente desde fuera, de forma que no supieran que soy yo. ¿Cómo
0: esto es fácil, Carlos?
1: Sí, ¿cómo?
0: Claro, muy fácil. Tú estás ahí trabajando dentro y tal, y como sabes cuándo va a acabar, 10 minutos antes te deslizas y te pones en la puerta.
1: Bueno, lo pensaré. Me disfrazaré de algo para que no...
0: No, simplemente con que te pongan mirando para otro sitio. Yo creo que al final la gente sale con la...

0: Con la impronta de lo que ha visto y de
1: Yo
0: lo
1: sé
0: que...
1: que, espero que salga bien, ¿no? Puede haber su fallo, pero yo sé que, sobre todo la gente que está pidiendo las entradas, pero ya efectivamente, no imaginaciones, en esta mañana ya se han entregado muchísimas. Yo sé que esa gente va a apreciar ese trabajo porque los conozco bastante. Aquí en Ceuta nos conocemos mucho.
0: Todos,
1: Y
0: casi.
1: gente que le gusta la música seguro que va a disfrutar. Y la gente que le gusta las artes escénicas también le va a gustar, le va a encantar. Y la historia es muy bonita.
0: Pues la historia es muy bonita, sigue estando escrita, casi que se puede disfrutar viendo este tráiler, pero también se puede disfrutar leyéndola, aunque el 28 es la actividad, pero el 29 se presenta la última de sus partes, esa huella que imagino que ha dejado la escritura en Carlos Losada. Auditorio Rebellín, día 28, ya se están retirando las invitaciones para acudir a esta presentación tráiler trip de la cama, perdón, que hay que verla,
1: Sí.
0: hay que sentirla.
1: Mucho. Además, yo quiero que participe la gente. Yo quiero que participe y que se vayan imaginando los personajes y las situaciones. Creo, porque les va a gustar, se van a meter, seguro.
0: Carlos, enhorabuena.
1: Muchas gracias,
0: Iremos
1: Marta.
0: a un tráiler de una novela, que esto no se ha hecho nunca, en vivo y en directo. Gracias, nos vemos el 28.
1: A
0: Y
1: vosotros,
0: ustedes
1: gracias.
0: también, gracias. Bueno, sigue escribiendo, pero no puedo entrar ya en eso porque tiene que presentar el 29, tiene que seguir escribiendo, me voy con Ana. Ana, hoy es el día de la enfermería.
2: Beatriz, hoy es el día de la enfermería y también día del técnico de la enfermería. Tengo a mi lado pues una técnico y una delegada sindical. Y si te parece, vamos a proceder primero a la lectura de esa nota de prensa que han mandado para los medios de comunicación y luego ya hablamos con Rosa, con la delegada sindical.
3: El 12 de mayo los profesionales técnicos de enfermería TECAE conmemoramos el Día del Técnico de Enfermería desde hace años, pero además en esta ocasión celebramos que la justicia, sentencia 69/2024 de 18 de julio del juzgado de lo mercantil número 13 de Madrid nos ha dado la razón frente al Consejo General de Enfermería, organismo que negaba nuestro derecho a festejar esta fecha. Una batalla que hemos ganado, pero aún existe consejería, instituciones, direcciones de enfermería, gerencia y compañeros que niegan nuestra pertenencia a los equipos de enfermería. Por ello, desde el Sindicato de Técnicos de Enfermería, SAE, exigimos mayor respeto y reconocimiento a nuestra profesión, pues nuestro papel en los equipos de trabajo es fundamental, tanto en la atención primaria como la hospitalaria y sociosanitaria, y así lo demostramos diariamente. Esta falta de reconocimiento se traslada igualmente a instancias ministeriales. Por ello, este año hemos aprovechado el 12 de mayo para reivindicar el reconocimiento legal de nuestras funciones. Es evidente que desde 1973 el trabajo en el ámbito sanitario ha cambiado y las funciones de los técnicos de enfermería se han ido adaptando a las necesidades de la población y de los sistemas. Sin embargo, nuestro trabajo continúa rigiéndose por un estatuto aprobado hace más de 50 años. Por ello, es necesario que, una vez más, recordemos a los responsables de la sanidad que todos los profesionales somos esenciales en los equipos asistenciales y que estos se deben adaptar a las nuevas realidades sociodemográficas, siendo injusto que algunos colectivos consigan sus reivindicaciones y otros tengamos que esperar más de medio siglo para poder seguir creciendo. Además de reivindicar nuestro trabajo, es de justicia que recordemos que, como parte de los equipos de enfermería, el 12 de mayo debe ser una fecha de celebración conjunta de los demás estamentos que los conformamos, pues de ambos depende diariamente la atención integral que recibe el paciente. Un equipo bien coordinado, cohesionado y libre de conflictos garantiza una atención más humana y eficaz. Por ello, es imprescindible reconocer que los TECAE formamos para estos equipos de enfermería, explica Daniel Torres, secretario de Asociación Social de SAE.
2: Bueno, pues una vez procedida esa nota de prensa, Rosa, delegada sindical del SAE, bueno, pues al final no me ha quedado muy claro si al final estáis celebrando ese día o estáis reivindicando.
4: Estamos celebrando.
2: Celebrando.
4: Estamos celebrando a tope. Queremos que todo el mundo se entere que los técnicos en cuidados de enfermería somos un pilar fundamental.
2: Fíjate lo que ponía aquí. Las funciones del técnico de enfermería han evolucionado con el tiempo. Su reconocimiento legal no.
4: Exactamente. Parece que todavía a la gente no le queda claro. ni a ministerios, como ha leído mi compañera, ni incluso a profesionales. No

0: le queda claro. Y es que somos un pilar fundamental. Estamos a primera línea. Si nosotros no estamos, ¿qué hacen?
1: Eso te iba a preguntar. ¿Cuál es exactamente la función de un técnico de enfermería?
0: El técnico de enfermería está atendiendo al paciente, ayudando a la enfermera. Nosotros nos dedicamos a lo que es el aseo, alimentación, las cosas básicas del paciente, las camas, todo. Aparte de eso, nuestros técnicos de enfermería están en muchos más sitios que no son visibles. Tenemos técnicos de enfermería en farmacia, en esterilización, en quirófano, que no están donde lo ves todo el mundo, en UCI, hospital de día. Estamos en muchos lados. Yo no es que reivindique hoy que reivindicamos, porque realmente es nuestro día ganado por una sentencia. Es que estoy feliz porque yo, como TECA y todas mis compañeras, más orgulloso no me puedo sentir. A ver, que hay quien quiera avanzar en la vida y es TECA y es enfermera también, porque la vida hay que seguir avanzando. Pero nuestro trabajo es fundamental. Y ya te digo que lo hacemos con una dedicación increíble.
1: Podríamos preguntarle a cada una de ellas que no quieren, porque hay muchas que no quieren hablar, pero aquí están todas acompañándote hoy.
0: Porque son maravillosas.
1: Y además habéis hecho vuestras camisetas.
0: Nos hemos hecho nuestras camisetas, nos has puesto aquí. La enseño por detrás, sí, para claro, que se vea.
1: Sí, sí, cuenta.
0: ¿Eh? Porque hoy es nuestro día y creo que nos lo merecemos también. Y si nosotros nos reivindicamos nuestras cosas, ¿quién va a reivindicarlas? ¿Quién se nos va a echar cuenta a nosotros? Eso de el TECAE es el que limpia. No, el TECAE hace muchísimas cosas más que no se reflejan en las funciones. Pero como bien dice, el sistema ha evolucionado y hacemos muchísimas más cosas.
1: No estáis todas, me imagino, porque no todas pueden dejar su puesto de trabajo. Bueno, y ahora mismo tenéis que salir pitando.
0: Algunas están en su descanso, otras han venido de su casa. Y las demás las tenemos ahí trabajando.
1: Claro. Como se celebra un día, ¿no?
0: Como se celebra un día, como yo voy a felicitarlas a todas planta por planta y darle un beso enorme porque son unas campeonas, porque están ahí siempre. Siempre.
1: Bueno, Beatriz, pues el día 12 de mayo parte del Día de la Enfermería, que también, como decía Rosa, porque también es el Día de la Enfermería, Rosa.
0: También, claro. Pero si es que le ves que no hay ningún problema de días, es decir, que nadie se puede agenciar así como un día, como que sí. Es el Día de la Enfermería, esto es un equipo de enfermería, esto tiene que ser un equipo conjunto de trabajo y realmente nosotros trabajamos con los enfermeros, con los médicos, claro. Detrás nuestra están los celadores también y bueno, y todos los profesionales que trabajan en el hospital. Entonces, nosotros somos un equipo y quiero que se nos reconozca realmente como equipo, que realmente es lo que cuesta, que somos parte del equipo de enfermería.
1: Ahí estaba Beatriz, que la hemos escuchado, pero la hemos perdido, Beatriz. Rosa tiene el pinganillo por si quieres preguntarle algo.
2: Rosa, es un día muy importante, no me cabe ninguna duda, porque el tono reivindicativo que estás utilizando viene de nuevo a demostrarlo. Tan difícil es que se os reconozca, tan difícil está siendo.
0: Pues mira, Beatriz, realmente no debería ser tan difícil porque hay una sentencia judicial ganada de que este es nuestro día y yo creo que es que no nos dan el valor que nos deberían darnos. El tono reivindicativo es que este tema es un tema que llevo yo en mis adentros,
2: claro.
0: ¿Vale? Entonces, como te cae, como mis compañeras, nosotros somos la primera línea, como que diga allí, cuando llega un paciente, cuando hay que hacer que llega un paciente, que hay que hacer la cama, que se llama la limpiadora, que estamos nosotros, que se le atiende, que se le da. Somos fundamentales.
2: Sin duda.
0: Es que no habría que tener problemas en nada, ni sentirse menospreciado ni nada, porque nosotros no nos sentimos, somos orgullosas de lo que somos.
2: Pero ¿quién establece esa diferencia? ¿El paciente? ¿El usuario? ¿El compañero?
0: No. Bueno, realmente la diferencia, esto ha sido una batalla entre el colegio, como he leído la sentencia, fue con el colegio de enfermería, el colegio oficial de enfermería, que ganamos afuera en la nacional, pero a ver, el paciente para nada, el paciente es un paciente y el paciente para nada no hace ninguna diferencia entre nosotros. El paciente sabe que, o sea, nosotros nos presentamos, sabes que nosotros somos las TECAE, sabe quién es el enfermero, sabe quién es el médico, ¿vale? A ver, que algunos compañeros todavía no nos quieran, no todos, reconocer como dentro de equipo, puede ser que haya, evidentemente,

0: Pues...
1: Aparte de, bueno, como ha comentado mi compañera en la nota de prensa, pues ministerios, que parece que cuesta.
0: Pues que vaya costando menos, porque como tú dices, pertenecéis al capítulo de los imprescindibles y es verdad que sois los primeros y sois en ocasiones, muchas ocasiones, en los que confiamos cuando estamos retenidos como pacientes. Pues yo espero que... Sí, dime.
1: No, y aparte, Beatriz, he añadido que no es solamente el trabajo, sino somos los oídos del paciente también, ¿vale? Que es que la carga emocional es muy importante.
0: Sin duda, sin
1: duda.
0: Que
1: yo no estoy diciendo que los demás no lo hagan, ¿eh? Pero estoy hablando de nosotros. Nosotros, ¿cómo te caes? Hoy es el día del técnico de enfermería, es decir, tenemos técnicos de laboratorio, tenemos técnicos de rayos, hay técnico de farmacia, aquí no, porque hace el trabajo un TECAE, porque todavía no está la categoría, ¿vale? Se prevé que se va a sacar, pero, bueno, estamos en consultas, en las consultas estamos también las TECAEs.
0: Estáis
1: en
0: todas
1: las enfermeras, entonces... Estamos en todas partes.
0: Estáis en todas partes y
1: estamos
0: además...
1: Estamos en urgencia, estamos
0: en... todo. Y además sabemos que estáis. Que ojalá el próximo año no tengamos que hacerlo tan fuerte. Que además es justo que haya que hacerlo así. Pero a ver si ya la gente empieza a abrir un poquito sus abanicos y va viendo las posibilidades, reconociendo a todo el mundo que no es un antojo el que estáis ahí, que no os lo habéis inventado. No, para nada.
1: Nosotros tenemos nuestros estudios, nuestra formación, nos seguimos formando y ya te digo que yo las considero a ellas el pilar fundamental.
0: Pues en ese pilar nos apoyamos todos. Feliz día de la enfermería, del técnico de enfermería.
1: Feliz día.
0: Muchas gracias. Feliz día. Muchas gracias. Muchísimas gracias. La verdad es que es una pena porque son imprescindibles que tengan que andar haciendo este tipo de manifestaciones solo para que se reconozca algo que hacen cada día. Bueno, les dejamos. Gracias, de verdad. Muchísimas gracias por atendernos. Insisto, feliz día y mejor trabajo. Dejo a Ana. Yo debería tener a María José en algún sitio del globo. Bueno, del globo no, de nuestro pequeñito mapa terráqueo, porque estamos de aquí, no nos movemos. Pero, bueno, se nos ha debido perder en el camino, así que me voy a la encuesta esta mañana. Hoy, además del día de la enfermería, del técnico de enfermería, es el día de una patología casi muda, casi sorda, casi desconocida. Cada día, afortunadamente, se habla más de ella, se hace más caso a los enfermos que la padecen, se tarda menos en diagnosticarla. Pero la verdad es que venimos o se viene con muchísimo retraso en el tratamiento de esta enfermedad, de la que vamos a preguntar de nuevo, lo hacemos cada año, si ya se conoce algo más o no de su origen y que se da más en las mujeres que en los hombres, aunque los hombres también la padecen, y estoy hablando de la fibromialgia. Bueno, pues hemos ido esta mañana a preguntar sobre eso, si conocen ustedes a la enfermedad o conocen a alguien que la padezca. ¡Let's go!
2: Y me lo explican andaluz a lo mejor entero, porque no tengo ni idea.
3: Lo que tengo yo. Yo lo tengo desde hace ya muchos años. Que me caigo, no tengo fuerza. Cuando me siento no me puedo levantar. Tengo que agarrarme. Y agacharme para coger un alfiler tampoco puedo hacer, porque me caigo. Y lo estoy pasando como... ¿Qué voy a hacer? No tengo más remedio, aguantando, tomando medicamentos. Eso es lo que...
4: Usted no lo tiene, pero...
5: Yo, efectivamente, fuimos a Targómez Julia, porque yo soy un litar, y nos dijeron allí los cirujanos que le querían abrir la cabeza, meterle un tubo, y como aquí se le acumula líquido, y entonces dijeron los cirujanos que no, que eso era muy peligroso y que no se lo hiciera. En el Gómez Julia. Tuvimos hace 40 o 30 años. Y no, allí está ya con sus dolores de cabeza, la fibromialgia. Ahora tiene de todo, tiene reuma, tiene de todo. Lo que pasa es que yo no la dejo movimiento, mira. O sea, además los dedos, mira cómo los tiene ya. ¿Lo ves?
2: La fibromialgia por una enfermedad de hueso, que os tengo entendido.
4: ¿Y usted sabe lo que es?
2: Yo sí, más o menos. Degenerativo.

0: no es. Bueno, pero de los huesos no es, ¿no?
1: Sí, claro. Tengo compañeras de trabajo que tienen fibromialgia, sí, sí. Es una enfermedad muy silenciosa, que no lo notas. Ves a la persona que parece que está bien, pero cuando le dan los brotes o, digamos, le da, pues siente cansancio y la verdad que no pueden llevar una vida normal como nosotros.
2: Sí, lo sé. Pues una serie de dolores generalizados que no tienen ninguna... no te lo resuelven con ninguna prueba. No hay nada que te diga exactamente que es una fibromialgia. Una prueba diagnóstica.
0: Pues son dolores fuertes que a veces no saben representarlos con una enfermedad común.
3: Por desgracia lo sé por mi hija. Es dolorosa, la vida se le corta, se puede decir, porque ella se quiere mover y no puede hacer las cosas. Niña, ve, total, que estoy un poquito nerviosa con las cámaras, pero bueno, que eso, que es una enfermedad muy, muy difícil de llevar.
4: Sí.
5: Yo más sé que o menos. Es una enfermedad, pero ahí me he quedado.
4: Que produce muchos dolores todo el tiempo, dolores inexplicables, de que un día te duele la espalda, otro día te duele el cuello, otro día te duele la pierna, algo así, tengo yo entendido.
6: Algo así tiene entendida nuestra comunicante. Algo así, Chani, algo así es.
7: Pues sí.
6: Buenas tardes.
7: Buenas tardes. Que siempre te duele alguna cosa. El día que te levantas, ya lo hemos dicho muchas veces, otras veces que no estás
6: aquí.
7: Pero
6: hay que repetirlo.
7: El día que no tienes nada, tú dices, ¿qué pasa?
6: ¿Qué me está pasando?
7: Oye, ¿qué pasa? Que no tengo, que estoy estupendamente. Pero siempre te duele algo. Si no te duele la espalda, te duele la cabeza, te duele el brazo, te duele la pierna, lo que sea.
6: Te duele todo. Pero claro, estábamos perdiendo. Bueno, ha costado, yo decía antes que ha costado infinito que se diagnostique la fibromialgia, porque vosotras habéis recorrido, todas las que han pasado por esta enfermedad, mucho camino hasta que alguien os diga tenéis esto, porque os han tratado de todo, ¿no?
7: De todo, exactamente.
6: ¿Ya cuesta menos?
7: Cuesta menos. Está ahora en un proceso que ya parece ser que es neurológico, que nos van a pasar a neurología, pero esto todavía va a tardar.
6: A neurología. ¿Por qué ahora estáis dónde?
7: En traumatología.
6: ¿Que no cura nada?
7: Traumatología no, perdón, reumatología.
6: Que no, pero bueno, insisto, que bueno, palía, pero no cura.
7: Hace
6: ¿no?
7: ya cuestión de un año, yo estuvimos la presidenta y yo hablando que con los jefes del hospital, uh-huh. porque se quejaba mucha gente que los reumatólogos no creían mucho de la fibromialgia. Y si el médico que te tiene que atender
6: no cree en eso,
7: ¿tú qué haces?
6: ¿Tú qué haces? Y también teníamos muy claro que, bueno, que eran personas más mayores, fundamentalmente mujeres, aunque también le padecen hombres. Pero, Silvia, 35 años, buenas tardes.
8: Buenas tardes.
6: ¿Con 35 años te aparece la fibromialgia? ¿Y cómo aparece?
8: Fue una mañana que yo desperté y de repente me dolía todo el cuerpo. A lo mejor días atrás, a lo mejor se haya acumulado por cansancio, ¿no? Todas las características propias de una fibromialgia que hasta ahora no se sabía, hasta que se manifestó en esa mañana que no me podía levantar, muchos dolores. Yo me creía que ese día me iba a morir. Totalmente.
6: 35 años, ahora han pasado 3, sigue siendo... No, es muy joven.
7: Sí. O sea, es que ya ha pasado... la edad en niño también.
6: Ya ha pasado la barrera, ya no se trata...
7: Sí, ya... Esta enfermedad, lo que es claro, es que es por algo que te ha pasado en la infancia o algún problema fuerte que has tenido, o porque, si tú te das cuenta, nosotros estamos siempre, siempre en tensión. Yo muchas veces que estoy sentada y digo, madre mía, si es que yo misma me pongo así en tensión, digo, relájate. Y hago así, pum, me pongo bien, me relajo. Cuando ha pasado 2 segundos, estoy otra vez en tensión. Lo crean, lo genera nuestro organismo. Entonces, por eso es por lo que tenemos la fisio. Porque nosotros necesitamos un mantenimiento, porque siempre estamos coestructuradas. Y además en sitios que tú dices, Dios mío. A mí últimamente, aquí, en las cervicales, en la parte de arriba de los brazos, yo eso no lo había escuchado nunca. Una contractura siempre en la espalda. Pero ya es todo sitio. Y tú

0: te mantienes yendo a un fisio, que ya lo que tenemos es una sesión al mes, pero por persona, vamos. Pero que te mantienes porque te acostumbras a vivir con el dolor. Lo que yo te he dicho antes, cuando te levantas y no tienes nada, dices, uy, ¿qué pasa hoy?
1: ¿Hay medicación específica para eso, Chani?
0: En nosotros cada persona toma una medicación distinta, ¿eh? Cada persona de nosotros toma diferente medicación. Yo, por ejemplo, para la fibromialgia, ahora mismo no tomo nada. Porque yo vivo con el dolor, lo he aceptado, vivo, es aguantable, a no ser que te dé una
1: crisis. ¿Qué tienes ahora? Es soportable.
0: Es soportable, a no ser que te dé una crisis. Y ya cuando te da una crisis, pues ya son antiinflamatorios, relajantes musculares, cama, pero yo hablo por mí, entre comillas, yo estoy bastante bien. Lo llevo bastante
1: pero
0: bien.
1: Pero has estado regular, ¿eh? Porque
0: hombre, he estado regular, he estado muy mal.
1: Has tenido épocas muy duras.
0: Muy dura, muy dura. Y sigue siendo, porque tú a veces que dices, ¿y por qué tengo yo que estar a mal? Si yo no he hecho nada, si no he hecho un esfuerzo.
1: Porque
0: si no
1: claro,
0: he hecho...
1: esto no tiene que ver con lo que hayas hecho el día anterior. Te has podido pintar la fachada del edificio, pero no tiene por qué afectarte. No. Porque has podido estar sentada viendo la tele y también te afecta.
0: También te afecta. Entonces tú dices, ¿a qué viene esto? Y muchas veces tú misma te desesperas y yo sola, como yo me digo, bueno, no pasa nada. Si ya tú sabes lidiar con esto, venga, pa'lante, pa'lante. Pero todo el mundo no tiene ese...
1: La misma umbral del dolor que...
0: Exacto. No es umbral del dolor, es tenerlo aquí, la cabeza.
1: Pero cuando duele, duele, Chani.
0: Claro, cuando duele, duele. Pero hay personas que lo sabemos llevar y otras que no lo admiten. Que dice, yo no... ¿Yo por qué tengo que tener esto y por qué tengo esto? Y tienen niños chicos y tienen que yo ya esto, esa etapa la he pasado. Yo ya no tengo niños chicos, mis hijos son mayores, mi familia lo entiende, pero desde que empiezan hasta que llegan donde yo he llegado, pasan muchas cosas.
1: Fíjate lo que te queda, Silvia.
2: Bastante años. Y eso que trato de sobrellevarlo, pero hay días que me vengo abajo, normal. No solamente físicamente, sino emocionalmente.
1: Y eso quizás sea lo más importante, porque hay cosas que tienes que dejar de hacer mientras estás en esa crisis o estás... madre mía, ¿qué dijeron en tu casa cuando...? Bueno, ¿cómo te lo detectan a todo esto?
2: Bueno, mi madre me llevó a urgencia, me pusieron un pinchazo para el dolor, pero claro, no sabemos qué era. Tuvimos que ir a Algeciras porque aquí no me hacían estudio ni nada, pues fuimos a Algeciras, a la Quirón. Y allí me trató un doctor, me estuvo haciendo pruebas y demás, y me sacó... que, bueno, viendo los expedientes, bueno, el informe médico y todo eso, de los análisis y demás, que efectivamente fibromialgia.
1: Vale, ¿tienes tratamiento diario?
2: Sí, tengo tratamiento. De hecho, de estos medicamentos que me mandó al principio el doctor de la clínica Quirón, ya estoy atendida por la Seguridad Social. Entonces ya mi doctora de cabecera me manda mis medicamentos, que es antiinflamatorio, para la depresión...
1: ¿También?
2: Para dormir, sí, porque tengo insomnio también.
0: ¿Todas?
2: Todas las cosas.
1: ¿Todas tenéis insomnio?
2: Sí.
0: Todas tenemos insomnio. Yo ahora que tengo el relojito que te dice cómo es lo del sueño, por la noche, ha dormido usted aceptablemente, pero se ha despertado 3 o 4 veces, sí. Me despertó otro. Yo tengo la suerte que me despierto, voy al servicio, me acuesto y me duermo. Pero ya no has hecho la etapa del sueño entera. Ya te has quedado a media. Entonces no descansas, te levanta agotada.
1: ¿A ti también te pasa?
2: Mucho. Y más, si necesito estudiar, me cuesta mucho más.
1: ¿Estás estudiando?
2: Sí, una oposición.
1: Madre mía. Pero habrá momentos que lo de la concentración, nada, ¿no?
2: Me afecta. Por eso tengo que estar también con tratamiento de medicamentos para concentrar la atención y demás.
1: Porque también afecta la concentración. ¿Cómo se llama? ¿Neblina?
0: Fibroneblina.
1: Fibro...
0: No. La concentración no es eso. Fibroneblina
1: la memoria,
0: es lagunas de memoria.
2: Eso que es la mismo, memoria.
0: Tú quieres decir algo y no te sale la
2: eso
0: palabra.
2: Me pasa
0: sabes
2: a mí
0: lo que es y no te sale la palabra. Y parece que es como principio de Alzheimer, una cosa parecida. Sí. Pero no, no. Después, cuando tienes que hacer pararte y decir, a ver, piensa, piensa, ¿qué es? Piensa, piensa. Y al rato, a lo mejor te sale, pero hay algunas que no saben hacer ese proceso.
2: Eso me pasa igual que a mí, totalmente. No solamente la concentración, sino hay lapsus de esa palabra que no te sale y dices, ¿cómo era esto? Pues sí lo sé decir. Y en un momento dado, pues te acuerdas y lo dices.
1: Pero imagínate que eso te pasa en un examen.
2: Uf, no lo quiero pensar.
1: Bueno, te paras un poquito y ya te vendrá

0: Ya te vendrá la cabeza. ¿Has tenido que dejar de hacer algo? Yo qué sé, de salir con amigas, de tomar copas, de... no sé, de algo que te guste.
1: Pues solía salir más... yo iba con mi coche cada vez a lugares, a sitios y tal, pero me cuesta trabajo coger el coche. El hecho de concentrarse, de maniobrar y demás, luego me pasa factura con dolores y demás.
2: Porque está en tensión.
1: Sí.
2: Yo el coche es que no lo toco directamente. Porque no me veo yo ya.
0: Pero fíjate, ¿cuánta vida le queda?
2: Mucha.
0: ¿Cuántas cosas se va a perder o no se va a perder?
2: Bueno, yo siempre digo que la fibromialgia, vamos a ver, es una enfermedad que no te muere de ella, pero te fastidia bastante.
0: No te muere, pero acaba contigo.
2: Pero puedes tú misma mejorarte. No mejorarte, saberla llevar.
0: Acostumbrarte a que te duela todo.
2: Sí, acostumbrarte a que te duela.
0: Pero eso es muy duro.
2: Ya. Pero es que no hay otra. ¿Qué hace? O te encierra en un sitio y no te mueve, o tú dices, vivo con esto, tengo unas limitaciones, pero la vida existe. Tengo una casa, tengo unos hijos, ella no, pero ella quiere sacarse su futuro, está opositando, entonces cada uno... Y ella tiene que poner de su parte, porque sí es verdad que cuanto más tiempo esté sentada, más tiempo esté acostada, es peor. Tienes que tener un movimiento, o andar, o ir a una gimnasia, por ejemplo, de los mayores, que Asuntos Sociales nos deja a ir a alguna, y hacer una gimnasia leve, o en un gimnasio leve. Esas cosas hay que hacerlas, porque cuanto más estés sentada, menos movimiento tienes, más te cuesta moverte, porque ten en cuenta que la musculatura es como si perdiera... Cuando las personas tienen un accidente y no andan o lo que sea, no se pierde la masa muscular, pues nosotros también la perdemos. Entonces, el movimiento, aunque te duele, es bueno.
0: ¿Hay días que no te has podido levantar, Silvia?
1: Es cierto. No, hay días que no me he podido levantar. Me ha tenido que levantar muchas veces mi madre para que pudiera desayunar y demás.
0: Porque ese día duele todo.
1: Todo. De cabeza a pie. A ver.
2: Es una cosa que...
0: A ver, me hago silencio porque primero hay que pensarlo, ¿no? Uno, una persona joven, me dice, bueno, una persona más mayor, bueno, en fin, ya ha vivido, o se habrá machacado, pero una persona joven.
2: Es que yo tenía 40 años cuando me entró y ya tengo 64. Pues son 24 años.
0: 24 años aguantando eso.
2: 24 años aguantando.
0: ¿Has encontrado el medicamento mágico o no?
2: No, cambian mucho los medicamentos. Yo, por ejemplo, me he quitado de muchos medicamentos y me he puesto con cosas naturales. Por ejemplo, yo para dormir tomaba medicamentos para dormir y como me hacía lo mismo, digo, sí, fuera. Y me tomo melatonina.
0: Pero eso es un aprendizaje, claro. A medida que vas pasando
2: Tú misma te medicas en ese aspecto. Vamos a ver, después vienen otras muchas enfermedades que tenemos a consecuencia de eso. Da tiroides... Da colon irritable, pérdida de memoria, da muchas cosas. El sueño, la tensión alta, da muchas cosas. Pero está ahí. Hay personas que vienen con niños muy pequeños, muchachas jóvenes, de 30, de 30. Es que tengo dos niños y no puedo. Si ya lo sabemos, hija, pero el problema... Siempre de las familias que no te entienden, de los maridos que no te entienden.
0: ¿En eso ya hemos avanzado o no?
2: Poco. ¿Sabes qué es muy bueno? Cuando nosotros hacemos la jornada una vez al año, cada vez van más maridos.
0: Qué bien.
2: Entonces lo entiende, porque ellos lo ven desde otro punto de vista y no lo entienden. Y si tus hijos, por ejemplo, los míos, se han criado ya con eso, pues ya dice, mamá, tú tranquila, no pasa nada, ya nos encargamos nosotros. Pero el que está empezando le cuesta. Y el marido le cuesta. Es que tú hoy estás muy pintadita. Está. Bueno, es que ¿qué pasa? ¿Que porque tenga fibromialgia no me pinto, no me arreglo, no salgo? No. Yo tengo que ir. Tienes que hacerte una vida. Ella, por ejemplo, va a yoga, que le viene muy bien. Sí. Hay un grupito que los tenemos en yoga y ella le sienta muy bien. Cada uno coge. Hay otros que quieren ir a pilates. Otros que... Cada persona coge lo que a él le viene bien. Lo que tenemos que estar es activa. Activa y la mente. Hacer muchos jueguecitos de estos que se ponen en los móviles, aunque sean como los que hacen de Alzheimer, no pasa nada.

0: Tú lo haces. Y hay gente que va a lo de la memoria, a los talleres de memoria, que somos más mayores y podemos ir a los talleres de memoria. Pues todas esas cosas te ayudan. El estar con otra gente, el no hablar de enfermedad.
1: Claro, pero cuando te duele algo no quieres ver a nadie.
0: Sí, pero, por ejemplo, tú vas a la asociación y mucha gente se cree que la asociación va a hablar de enfermedad. No, porque tú llegas y dices, hoy a mí me duele. Y la otra dice, a la tercera dice, ¿para qué vamos a hablar si estamos todos iguales? Esta gente ya me entiende, venga, a otra cosa. Y nos movemos en otra cosa. Porque también eso, a la persona que tú tienes al lado, el escuchar de quejarte.
1: Todo el día, me duele.
0: No, eso también...
1: Eso quema, ¿eh?
0: Psicológicamente te quema.
1: Eso quema y rompe. Madre mía, ¿os habéis incorporado a la fundación?
0: Sí, a la Fundación de Fibromialgia Española. Hay una en Madrid y otra en Barcelona. Nosotros estamos en la de Madrid. Y se llama CEFIFA y está bien. Ahí están asociaciones, estamos metidas, hay investigadores, hay fisioterapeutas, hay de todo para estudiar la enfermedad, que es lo que se necesita, estudiar la enfermedad. Por eso te digo que dicen que ahora están estudiando que sean neurológicas. Un cromosoma que tenemos que dice que nos da más dolor a las que tenemos fibromialgia. Y yo muchas veces digo, más dolor, pero nosotros también aguantamos más el dolor que otra persona. A lo mejor somos más sensibles al dolor, es verdad, no digo que no, pero también lo aguantamos más. Y tienes una vida, entre comillas, prácticamente normal, sin hacer una cosa que hacía antes. Nuestro perfil, ya lo he dicho muchas veces, somos personas muy activas, personas que queremos abarcar mucho, y eso después te trae cuenta. El día de mañana te trae cuenta. Y cuando vas siendo más mayor, tú dices, madre mía, es que ya no puedo, es que... Pero bueno, ahí está.
1: Siempre estará el que te diga, bueno, eso también me pasa a mí, ¿no?
0: Sí.
1: Aunque no tenga fibromialgia.
0: Exactamente.
1: ¿Y con eso?
0: Yo tengo contracturas, también me pasa a mí. Sí, pero no las tiene... La tiene puntualmente, pero no la tiene todos los días, permanentemente. Es que cuando vemos al fisio, ¿qué quieres que te dé? ¿Dónde quieres que te dé? Y muchas veces le decimos, es que en todo, y en todo no te pueden dar.
1: Pues da igual, elige hoy una.
0: Claro, hoy venga, pues hoy dame la espalda, hoy dame los brazos, hoy y así.
1: Neurológica, se supone que puede ser.
0: Que puede ser, todavía no está confirmado.
1: Neurológico. Y también te decías antes que de alguna forma se nace con esto, que también había algún estudio que
0: sí,
1: que
0: no,
1: parecía que era genético, que era...
0: Genético no está estudiado. Es de algún trauma que tú has pasado...
1: Eso, perdón, un trauma.
0: Un trauma que tú has pasado durante tu vida. Durante tu vida. No tiene que ser un trauma malo. Puede ser cualquier trauma, yo qué sé... Es que no sé decirte ahora, que tú hayas bregado con personas, por ejemplo, yo en mi caso, con mis padres, estuve 10 años con mis padres, cuidándolos. Cuando me relajé, fue cuando me entró la enfermedad, cuando yo ya no tenía esa tensión. De... Por eso no es bueno estar en tensión. El estar en tensión, hacen mucha... Ahora la misma que da yoga, gratuitamente, está haciendo cosas para con un grupito de la gente que quiere ir, gratis, para podernos relajar, porque la relajación hace mucho. Mucho, mucho, mucho.
1: ¿Tú has pasado algún trauma?
0: ¿Eh?
1: ¿Tienes algún trauma en la cabeza que te haya llevado hasta esto?
2: Sí. Cuando yo volví a casa con uno de mis gatos, no estaba bien cerrada la puertecita
1: de la gatera,
2: y se me escapó. Y yo fui corriendo a buscarla, llorando lo que no estaba escrito. Y al final la pude encontrar, pero es que ese día me dio crisis nerviosa, mucha tensión. Yo temía de que se me perdiera y demás. Entonces, pues por fin la encontramos y la llevé a la veterinaria para que se viera que si estuviera bien o no.
1: ¿Y tú crees que ese es tu trauma?
2: Sí, porque yo quiero mucho a mis gatos, la verdad.
1: ¿Cuántos tienes?
2: Cuatro.
1: Qué barbaridad.
0: Además, ella es una niña que...
1: ¡Cuatro gatos!
0: Que tiene también otras enfermedades cognitivas, entonces está...
1: Le viene muy bien.
0: Claro.
1: Bueno, querida, pues yo no sé qué decirte, que paciencia, porque mira a Chani, te has acostumbrado. A mí me llama mucho la atención una de las primeras veces que hablábamos con ella, que me decía, es que yo ya me he acostumbrado al dolor.
0: Y es verdad.
1: Y entonces yo ya lo llevo de otra manera.

0: y te da mucha penita cuando viene alguien que eso psicológicamente a las que estamos escuchando también nos quema un poquito.
1: Poquito, poquito nomás.
0: Pero te da una pena porque tú... Y yo lo único que digo, hija, todo esto se pasa, es la primera etapa. Yo estuve casi 4 años sin salir de mi casa porque no lo aceptaba. Y todo eso cuesta, cuesta. Hay quien no necesita ir a la psicóloga, pero hay mucha gente que sí lo necesita.
1: Pero bueno, yo creo que como no nos aceptaría de ir y ya están. ¿Hay más hombres o todavía están más?
0: Hay hombres, pero muy poquito.
1: Afortunadamente.
0: Muy poquito, sí. Hay hombres, pero muy poquito.
1: O sea que también tendrá que ver con eso. Puede sí. Que tenga que ver con eso.
0: Claro, porque también están muy estresados, también... lo ven otras cosas o cualquier trauma también que hayan tenido en su niñez.
1: Ya, pero son muchos menos siempre ellos, afortunadamente, insisto, son menos, tienen, se dan menos
0: casos. Y yo creo que también como que...
1: ¿No lo dicen?
0: Exactamente, como que no lo dicen también, que le dan como más vergüenza.
1: ¿Por qué? Porque eso es una enfermedad de mujeres.
0: Bueno, no hasta ahora siempre hay más
1: mujeres.
0: Se ha creído,
1: ¿no?
0: Pero no tiene nada que ver. Nosotros tenemos... Un matrimonio, dos matrimonios, que lo tienen los dos, el hombre y la mujer. Y ahí están. Se entienden perfectamente.
1: ¿Ya os hacen más caso, Charly?
0: Sí, sí nos hacen más caso. La verdad que sí. Y hay mucha... Yo he traído aquí porque este año se están reuniendo en toda España porque ya quieren que nos escuchen. Entonces, aquí yo te voy a leer esto que pone, no pedimos lástima. Sino pedimos derecho, investigación y atención sanitaria digna y especializada. Y ahí te lo dice todo. No queremos que nos digan, ay, pobrecita, que es que tiene esto. No.
1: El pobrecito, no, es una enfermedad como otra cualquiera.
0: Ya también, desde el año pasado, la fibromialgia está metida por el inserso para dar una discapacidad. Porque muchas
1: personas... Hay personas que no pueden con su cuerpo.
0: Claro, hay personas que tienen unos trabajos. Yo mi trabajo está en la asociación. Yo lo que hago soy auxiliar administrativo. Con mi compañera llevamos la asociación. Pero aparte nosotros hacemos manualidades y cosas para sacar dinero. Pero eso es cosa nuestra, ese no es nuestro trabajo. Nuestro trabajo es llevar la asociación. Y no es una cosa difícil, no es una cosa... Pero claro, cuando tengo que hacer un proyecto... Otro, me cuesta la misma vida. La verdad que siempre tengo gente, ahora mismo que ya nosotros pertenecemos a Sanidad, tengo dos chicas que me ayudan muchísimo y que cuando me agobio, ay, es que no puedo, es que esto me sale. Tranquila que nosotros te ayudamos. Y la verdad que me ayudan muchísimo. Y su trabajo no es este, su trabajo es coger lo que yo hago y pasarlo, pero me ayuda. Y eso es de mucho agradecer. También.
1: Todavía, bueno, ¿qué pedíais? ¿Qué pedís en este día de la fibromialgia?
0: Pues
1: en general, a los ciudadanos, a los vecinos, a los...
0: Que nosotros tengamos nuestros derechos, que nos atiendan bien cuando vayamos a un médico, que mucha gente también, cuando no saben lo que tiene, le dice, ah, eso es fibromialgia.
1: No.
0: Yo creo que hay personas que están detectadas de fibromialgia, fíjate tú lo que te voy a decir, que a lo mejor ni la tienen.
1: Es más fácil decir, terminar en eso, ¿no? Como no encuentro lo que tiene, pues al final diagnostico...
0: Tiene fibromialgia. Lo mismo que cuando tú vas al médico con otro dolor y te dice, eso es de la fibromialgia. Porque a mí me ha pasado, va a urgencia. Y yo, que tengo...
1: No, mire usted, no, este no es del catálogo.
0: Este no es de fibromialgia. Míreme usted que esto es otra cosa. Por ejemplo, a mí me dan cólicos nefríticos. Y yo sé, no, esto no es fibromialgia. Míreme usted, hágame usted una analítica, que tiene tela, que tú le tengas que decir esto al médico. Hágame usted una analítica que creo que tengo...
1: el descanso del guerrero, ¿no? Venga, vamos a dárselo a la fibromialgia. Sí. La verdad es que con independencia de que cada día se sabe más y el trato es mejor y más adecuado, todavía se sigue usando la fibromialgia con un ritintín.
0: Sí.
1: Como diciendo, ah, me va a contar ahora, ¿qué me va a contar? Lo siento, pero esto es así, lo hemos visto un montón de ocasiones. No, tiene fibromialgia, bueno, a saber, ¿no? Que nadie la sufra porque es realmente grave. Como decía ella, no te mueres de eso, pero te acaba contigo, ¿no?
0: Sí, te da bien por saco, como te
1: matarte te va. Bueno, hoy tenéis un stand, ¿ya lo habéis quitado? ¿Ya es la hora?
0: No, hasta las 2 de la tarde.
1: Bueno,
0: estamos.
1: Pues os queda muy poco. ¿Os queda media hora? ¿Dónde estáis?
0: Aquí, frente a Sara.
1: Frente a Sara.
0: Cerquita.
1: Pues el que quiera acercarse para saber más, que sepa que están...

0: Y después estamos donde siempre, en Teniente Olmo número 2, segunda planta, puerta 5, donde está Festejo y el Ceuta, en ese mismo edificio.
1: Ahí toda la moda la tenéis allí.
0: Eso. Y entonces allí pueden preguntar también, pueden llamarnos por teléfono, tenemos una página web y pueden preguntar qué es la fibromialgia, qué pueden hacer,
1: si
0: a qué se
1: dudas,
0: pueden acoger.
1: Vayan a encontrarse con ella.
0: Mucha gente va pidiendo un tratamiento. No, no, nosotros no somos médicos. Nosotros ayudamos a que tú pases con fibromialgia tu vida lo mejor posible, pero eso ya se encargan los médicos, de eso no sabemos nosotros nada.
1: Chani, sigue sonriendo, que a pesar de todo, como ya se ha acostumbrado, Siria, ahora mismo te deseo que sigas sonriendo, que lo lleves lo mejor posible y aprueba, mujer.
2: Ay, eso
1: concéntrate,
2: quiero.
1: Concéntrate, concéntrate.
2: Eso quiero.
1: Gracias, de verdad, muchas gracias. En este día de la fibromialgia hemos tenido a la Asociación de Fibromialgia de la ciudad. Me voy con María José, que ya la hemos encontrado, 400 en plantilla, si quiere que te cantemos. Saca 400 sillas, tampoco era necesario, María José. Bueno, cuéntanos, ¿dónde estás?
2: No. Bueno, pues Beatriz, es que nos ha costado un poquito llegar, hija mía, nos ha costado un poquito llegar hasta el claustro de San Antonio, de la ermita. Bueno, pues tenemos aquí a mi lado, está malo de los nervios, ya te voy adelantando, Beatriz, que yo no sé cómo aguanta, tiene el pinganillo puesto, no sé cómo aguanta con el cartel tapado, porque es que ha movido el mantón yo no sé cuántas veces. Carlos, muy buenas tardes.
3: Buenas tardes, dile a Beatriz que...
2: No tengo yo que decirle...
3: El otro día tuvimos que sacar silla al final, ahora que has lanzado con las 400 sillas.
2: Claro.
3: Muy buenas tardes.
2: Carlos, le estoy diciendo a Beatriz, bueno, pues que está de verdad con los sentimientos a flor de piel, de emoción. Ya llegó el día, llegó esta tarde, a las 7 de la tarde. Vais a presentar el cartel anunciador de la romería 2026. Vais a presentar también todo el cartel de actos que lo tenemos al lado. Habéis tenido un fin de semana desde luego a full, histórico, Carlos. Cuéntanos un poco si quieres. Primero empezamos hablando del fin de semana y luego hablamos tanto del cartel como de la agenda.
3: Pues
2: ¿no?
3: El fin de semana ha sido un chute de fe, de espiritualidad, de religiosidad, y los italianos se han ido locos porque tanto todas las recepciones que han habido como los actos que hemos tenido en la ermita, el tiempo ha sido fantástico. Y bueno, estuvimos en la fortaleza tirando el cañonazo, la señora Rosa, os voy a decir una palabra, pero es que flipó de todo lo que se le organizó. Y después mucha fe con esa reliquia que hemos llevado los enfermos, con todos los cofrades, los devotos besándola, los cultos que se han preparado. Así que ahora tengo un detallito para vosotros, pues para agradeceros también ese apoyo y esa difusión que le habéis dado. Y yo creo que le va a gustar tanto a Beatriz como a vosotras.
2: Bueno, ahora ya como final de entrevista ya nos lo enseñas, Carlos. Desde luego que mañana faltaría justo un mes para esa romería San Antonio.
3: Mañana es 13 de mayo,
2: exacto,
3: la Virgen de Fátima. Y es que queda un mes. El 12 de junio estaremos aquí ya preparando las vísperas, el rosario de antorcha, y ya habremos celebrado el triduo de San Antonio, que este año va a predicar el padre Juan Enrique, muy ligado a nuestra hermandad. Estuvo en febrero con nosotros en Padua y fue párroco aquí en Ceuta de San Juan de Dios hace algunos años. Y hoy 12, ya justo un mes, pues vamos a presentar estos dos carteles, este grande que ves aquí, tú, Beatriz, ya la has visto, se lo he enseñado.
2: Ahora sí que, míralo, ¿ves?
3: Míralo. Una esquinita, mamá.
2: Es que yo lo estaba viendo, es que no sé cómo te vas a aguantar hasta las 7 de la tarde de hoy, pero
3: bueno, pues,
2: no podemos verlo. Ahora, si quieres, yo te cuento.
3: Lo ha hecho un diseñador sevillano.
2: Ajá, joven diseñador.
3: Joven, y la verdad que ha hecho una cosa muy bonita. Esperamos que desde la cofradía pues la crítica sea buena. Es moderno, voy a decir tan solo
2: ya
3: eso.
2: Vas a soltar a
3: Pilar.
2: Es moderno.
3: Pilar, claro, es moderno,
2: claro. Pero es algo, bueno, que va a sorprender mucho.
3: Que la idea del cartel, fuera de lo tradicional, tiene que ser una imagen que te impacte, que te diga, uff, llega San Antonio, no, llega la feria, llega el carnaval. Uh-huh. Entonces yo creo que es la misión de un cartel.
2: ¿Vosotros le habéis pedido al joven diseñador cuáles son las ideas que tenía. Lo habéis dejado totalmente.
3: Jamás, mira, ¿no? Es la primera persona de todos los carteles que hemos hecho a lo largo de tantísimos

0: años, el primero que lo hacemos fuera de la ciudad. Porque la verdad que sabéis que nosotros somos de contar con los artistas de Ceuta y jamás, igual que si encargas un pregón, jamás le hemos dicho a nadie que quiero que aparezca el Ciprés, quiero que aparezca la Fuente o el Niño de San Antonio. Se encargan y si no te gusta...
1: Este año queremos que sea el cartel anunciador claro de la romería.
0: Persona, pues estudia un poco, ¿no? Lo que es la temática y tal.
1: Pero la habéis dejado totalmente...
0: Yo recuerdo
1: los últimos carteles, casi, no tienen nada que ver con ninguno de los que por lo menos yo he conocido, Carlos.
0: Para nada. Y con mucha simbología, porque hasta los colores recuerdan colores de carteles antiguos muy de Ceuta. En fin, ya luego explicaremos en qué se ha basado.
1: Esta tarde persona. A las 7, que es cuando lo vais a presentar, hay tantísimos detallitos. Así de repente, tú lo ves, te sorprende, pero luego hay muchísimos detalles que una vez lo expliquéis, va a gustar muchísimo más, ¿no?
0: Bueno,
1: ese ¿qué te ha parecido a nivel?
0: Pues mire, yo cuando lo vi, me lo mandó un miembro de la Junta, me quedé en shock y no supe reaccionar. Y estaba aquí precisamente. Y a las 2 horas me dice, ¿no te ha gustado, verdad? Digo, no, es que lo estoy asimilando. Después leí ya el texto de toda la explicación y la verdad que con mucha simbología.
1: Es algo totalmente diferente. Es lo único que vamos a poder decir hasta esta tarde a las 7 que lo vais a presentar. Luego
0: previamente pues tenemos la misa de las 6, como siempre. A las 5:30 rezamos todos los martes el rosario. Ajá. A las 6 la misa y una vez que finalicemos, pues hemos convocado aquí tanto a los medios de comunicación como a los cofrades, a los devotos, y también estará Eduardo Ayala como miembro de también organizador de esta romería. Ya sabéis que vamos juntos, pero está festejo. Ajá. Y la romería, la cofradía. Uh-huh. Y porque también Eduardo pues presentará pues todo lo que haya en el aspecto lúdico, desde la gastronomía pues a las actuaciones que ese día se celebren.
1: Ya también está ahí todo el mundo expectante de qué actuación tendremos en esa romería de San Antonio del próximo 13, ¿no?
0: Actuación, que es una artista pues del estilo de lo que pega en una romería y de lo que en los últimos años pues está más o menos ese de gente joven de Andalucía, ¿eh? Y así que yo creo que también festejo se porta súper con nosotros y para que sea un día... O vuelva a ser
1: fiesta,
0: un día maravilloso,
1: claro,
0: de fiesta y de romería.
1: Como debe ser, tenemos aquí también el cartel de la agenda. Una agenda muy completita, muchos actos.
0: Los cultos, ya sabéis que el pregón ya se ha celebrado. Exacto. Ya se cae de esta convocatoria, pero por supuesto el triduo con el padre Juan Enrique, como hemos dicho, los besapiés. Las vísperas del santo tan bonitas y por supuesto la romería. Este año jugamos un poco, como casi siempre coincides con Corpus, pues el fin de semana previo a San Antonio será Corpus. Así que siempre con la vicaria también intentamos compaginarnos, pues para no pisarnos unos a otros porque no tiene sentido. Entonces hemos repartido los días de tal manera que también se pueda celebrar el Corpus y a continuación pues ya esa semana preparativa que tenemos de romería. Subirán pues tantísimas personas, suben las residencias a visitar a santos.
1: A nivel personal, Carlos, ¿cómo vives ya este último mes?
0: Son muchos preparativos, pero que yo te lo digo a título personal, como tú has dicho, pero también como con la Junta de Gobierno. Nosotros lo disfrutamos mucho, porque estamos preparando la fiesta, la romería, y lo hacemos con tanta fe y con tantas ganas que después el Señor es grande con nosotros y el santo, pues, así que...
1: Además, al final, año tras año, como bien dicen, ¿no? Bueno, pues, toda la gente que viene en el autocar directamente para estar sentados y celebrar la misa, gente que ya viene en sus coches y aparca, gente que ya también hace esa pequeña romería, peregrinación
2: ya
1: de
2: está,
1: alguna
2: ya
1: manera
2: está, ya está, ya está, ya
1: desde
2: está, ya
1: San Amaro.
2: Ya está,
1: exactamente.
2: Ya está, ya
1: espera,
2: está, ya
1: espera,
2: está, no,
1: ya que ya me está cortando, menos mal que lo estaba escuchando. Que me callo.
2: Un poquito de orden, por favor, un poquito de orden. Ya no hemos chupado el pregón, o sea, ya eso te lo has comido, Carlos. Buenas tardes,
1: claro,
2: Carlos. Ya eso
1: claro.
2: Te la lleva por delante.
0: Buenas
2: con lo cual,
0: tardes,
2: esa actividad y ese esfuerzo ya te la quita de medio. Y ya, al paso que va la burra, me veo con los 13 martes de septiembre. Un poquito de por favor, ¿no?
0: Digo,
2: un poquito de por favor. Vamos a contar las cosas pausadamente.
0: Bueno, nos queda un mes justo para la romería de Ceuta, ¿eh?
2: Sí, no.
0: Que no nos podemos olvidar que es la única romería que tenemos.
2: De todas formas, Carlos, tú

0: No, tú te lo estás creyendo últimamente un poquito, ¿eh? Tú te lo estás creyendo. ¿Qué ha dicho? ¿Qué ha dicho? ¿Por qué se ha reído Maripuri?
1: Que es la romería de la ciudad.
2: La última, es la última que tenemos.
1: La única, la única.
2: La única, pero la única dice, vea, tú te estás subiendo ya.
1: Sí,
2: ¿tú
1: sí,
2: te
1: estás subiendo? Me estoy subiendo al Monte Hacho.
0: Sí, sí, te veo un poquito alto. A ti la archicofradía.
1: Bueno, mira, Beatriz, voy a hacer una cosa, mira.
0: Venga, enséñame un poquito.
2: Es que no para.
1: No puedo tomar contigo.
0: Venga, enséñame un poquito, enséñame.
1: Ya estoy, mira lo,
0: eso no
1: los
0: es nada.
1: Escudos, los escudos de la ciudad.
0: Claro, eso no
1: y de
0: nada.
1: La cofradía.
2: El escudo de la ciudad y la de la cofradía.
1: Y la de la hermandad.
0: Eso no es nada. Bueno, esta tarde lo presentas, ¿no?
2: Que no le digas bueno, nada más.
1: Tengo una sorpresa para vosotros, ¿vale?
0: Venga, a ver.
2: Deja hablar, vea.
0: El segundo
2: se
0: premio.
2: Se va. Enséñame. Yo no puedo enseñarte nada más, ¿eh? Ya está, ya está.
0: Enséñame el segundo premio. A ver, enséñame.
1: Que Beatriz, como estuve la semana pasada contigo en el programa,
0: sí.
1: Y ya sabes que este fin de semana ha habido un reparto extraordinario de pan.
0: Pero distinto.
1: Pedíamos a las personas ese día que quedaba un bebé para la ropería que tampoco se pusiera nerviosa, porque empieza, cuando hay pan por medio,
0: que no había
1: no
0: que comer,
1: juega,
0: sino que no había que comer. Que no
1: entonces,
0: había que comer.
1: Fíjate qué bonito la presentación que se hizo, Beatriz.
0: Ese es nuestro,
1: con
0: ¿no?
1: El,
0: ese
1: con, nuestro. Con el sobre. Este es para ti, ¿le damos una Beatriz? Sí,
0: hombre,
1: ¿no?
0: Jesús,
1: hombre,
0: por favor. Jesús,
2: ¿tú quieres que ya no salgamos más? Pues el primero el de ella.
1: Otro para Ana y otro para María José, por supuesto.
0: Vale, ¿vale? ¿Cuántos tienes la canasta?
1: Y que muchas gracias.
2: ¿Cuántos tiene? Estos son nuestros ya, porque Julio va a querer uno.
1: Siete,
2: ¿no?
1: Son
2: seguro
1: siete.
2: Que corte a Costa. A Costa te va a cortar
0: el
2: Willy el sonido, te lo va a quitar también.
0: Bueno, que me des unos cuantos.
1: Ya están pidiendo, ya están pidiendo.
0: Claro.
2: Es que si no, es que esto hay que hacerlo bien, porque
0: pero
2: si no,
0: tú eres un compañero.
2: Por ejemplo, a Costa dice fuera.
0: Ya está.
1: Bueno, mandaremos unos por. Bueno, 30,
0: ya,
1: hay que mandar 30
0: bollos. Eso ya me parece mejor. Bueno, Carlos, todo bien entonces.
1: Pues nada, Beatriz, que queda un mes para la romería.
0: Qué pesado,
1: aquí ya estamos a tope y que espero que los carteles pues sean del agrado de todos.
2: Yo estoy deseando que Beatriz lo vea.
1: Bueno, a ver.
2: Estoy deseándolo, Beatriz.
1: A mí me da un poco de miedo.
2: Ah, por eso, porque yo no sé. De verdad,
0: o sea, que se lo has
2: esta tarde estar muy pendiente.
0: Se lo has enseñado a María
2: dime,
0: José,
2: dime,
0: ¿no?
2: Beatriz.
0: Te lo has enseñado. ¿Vale?
2: Sí, sí, te lo ha dicho,
1: lo he visto.
2: Cuando he llegado lo he visto.
0: Sí, ¿no?
2: Y yo más o menos he dicho, vamos, ves algo totalmente diferente
0: hombre,
2: a lo
0: claro.
2: que hemos visto, o por
0: es
2: lo
0: que,
2: menos yo conozco años
0: pero,
2: atrás.
0: Pero, Carlos, te recuerdo que imitar es de cobardes. ¿Qué tapa el rojo? ¿Qué tapa el rojo? ¿El mantón rojo qué tapa?
2: El rojo, la agenda.
1: El rojo tapa los cultos del santo.
0: Vale.
1: Los cultos, la convocatoria de cultos.
0: Vale.
1: Los religiosos, vamos.
0: Bueno, eso está bien. Bueno, Carlos.
1: Bueno, pues aquí nos quedamos.
0: ¿Qué
1: hacemos con el palo? ¿Le mandamos o no mandamos palo?
0: Yo qué sé. Tú verás lo que hace.
2: De los nervios, te lo he dicho.
0: Tú verás lo que hace, Carlos. Tú verás lo que hace. Yo le pedí al santo que te echara un cable.
1: Para allá.
0: Bueno, querido, que te salga todo muy bien. Oye, ¿y a la romería?
1: Muchas gracias, ya sabéis.
0: ¿A la romería cómo vamos? ¿De Faralay o de qué?
1: Por supuestísimo.
2: Romero, ¿no?
1: Hay que claro, subir claro. Con trajes típicos que
0: le
1: da colorido y vistosidad a las fiestas.
0: Pero que sabes que este año me voy a...
1: Así que ya sacándolo de...
0: Este año me voy a poner a calificar y al que no me guste no entra, ¿eh? Voy a empezar ¿vale?
1: Pues ya sabéis, ¿vale? Que tenemos un mes justo para el 13 de junio.
0: Pesado,
1: yo voy a preparar aquí ya mi camita, aquí en una esquina.
0: Si tú ya la tienes.
2: Ahí, escúchame ya. Ya
1: no salgo de aquí.
0: Adiós, Carlos Orozco. Adiós, que...
1: Un saludo a todos.
0: La camita,
1: un saludo, gracias,
0: y que
2: pendiente esta tarde a las 7, vea.
0: Sí, esta tarde a la presentación de... Carlos, ¿cuánto queda para la romería?
1: Un mes.
0: Vale.
1: Mañana un mes.
0: Adiós, hasta luego, adiós. Bueno,
1: un saludo, buenas tardes.
0: Buenas tardes, muchas gracias, compañero. Bueno, ahí está don Carlos disfrutando de lo poquito que le queda para llegar a la romería del Santo. Ana Navas, ¿dónde estás tú?
3: Digo, ¿nos dejarán tiempo o no nos dejarán
0: no,
3: tiempo?
0: No, pero vamos, a ti te da igual, vamos, tú a lo tuyo, a contármelo, venga.
3: Yo a lo mío, ¿verdad?
0: Hoy estáis fatal,
3: mira,
0: ¿eh?
3: Mira, qué corazón más bonito.
0: Sí.
3: Mira qué corazón más bonito, Beatriz,
0: muy
3: este
0: bonito.
3: Corazón tan precioso. Y en este saloncito que me he sentado hoy, que nunca habíamos entrevistado a Hilda aquí, y como no he llegado, estaba aquí sentada, digo, Hilda, pues quédate. Porque,
4: vamos, he hecho una reina.
3: Porque estamos muy relajaditas, porque estamos muy tranquilas, porque ya tenemos esa cantidad que tanto esperábamos de esa carrera, bueno, esa marea rosa tan bonita que se vio, porque mira que lo pedimos y al final lo logramos. 25.600 euros recaudados. ¡Qué maravilla, Hilda!
4: Pero una maravilla.
3: Es que nos merecemos este salón, nos merecemos esta tranquilidad.
4: Todo. La verdad que sí, que estuvo muy bien la recaudación, estuvo muy bien, tú sabes, la gente de Ceuta. La gente de Ceuta, para que vamos a hablar, siempre está ahí, siempre nos ayuda. Yo creo que las asociaciones, tanto la del cáncer como nosotros, hacemos

0: Hacemos una labor, no es por alabarnos, pero hacemos una labor muy buena en Ceuta. Claro. Y por desgracia cada vez hay más gente con cáncer, que esa es la pena.
1: Estas puertas que siempre están abiertas, ¿no? Que cuando, bueno, que está abierta para todo el mundo siempre, y que lo bien que la tratáis, y eso se nota, Hilda. Bueno, pues cuéntame dónde van esos 25.600, porque bueno, para la investigación, eso no hace falta que me lo diga.
0: 25.600 para nosotras es la mitad es para la Asociación del Cáncer, la otra mitad.

0: la Fundación Contigo, a Seón y a Solti. Y bueno, me imagino que para Atanasio Pandiella también, que yo este año quiero que, si Dios quiere, para octubre, el día nuestro, pues venga a darnos una charlita. La última vez que hablé con él estaba en el Perú y estaba investigando sobre algas marinas y todo eso, y sé que tiene muchas novedades y quiero que las venga a contar.
1: Asociaciones son para eso, ¿no, Hilda? Para la investigación, para atender a los pacientes, me imagino.
0: Por supuesto. Porque la verdad, nuestra alegría que nos puede dar de pertenecer a la asociación y estar en la asociación es que una señora, cuando entra, como entra y como sale. Porque aquí siempre encuentra, tanto como la junta directiva, como las trabajadoras, siempre encuentra aquí el consuelo y que hoy de cáncer de mama, si se coja tiempo, nadie se muere. Que eso es muy importante, porque claro, cuando te lo detectan, lo primero que piensas... Cáncer, muerte. Y eso ya, pues gracias a Dios, se acabó.
1: Se acabó.
0: Se acabó.
1: El dinero llega al final, ¿no? Al final llega. Bueno, pues esto ya ha pasado, gracias a Dios, bendito sea que ya un año más se ha recaudado esa cantidad, porque digo esa cantidad porque es prácticamente igual que la del año pasado.
0: Sí, por un estilo, sí. Hay muy poca diferencia del año pasado.
1: Pero bien.
0: Bien, estoy muy contenta. Estoy contenta.
1: Y ahora a pensar, porque ya la semana que viene ya empezáis con otras actividades, cuéntame.
0: Pues sí, ya tenemos la Asamblea General, se cumplen los 4 años, se elige nueva Junta Directiva, y bueno, será en el Muralla el día 19, en el Ulises, a las 6:30 de la tarde. Y bueno, esperamos que todas las socias, que somos muchas, por desgracia, que vengan todas a la merienda, porque es muy difícil a las socias llevarlas a los actos.
2: Bueno, la verdad sí que siempre ha costado trabajo, Hilda, siempre ha costado un poquito de trabajo.
0: Sí, es verdad.
2: La movilización,
0: sí.
2: Luego se está en los momentos claves, está, pero es verdad. Bueno, pues a esa merienda no se puede faltar, ¿no?
0: Pues la verdad que no, yo espero que venga toda la gente y bueno, se votará otra vez, ya digo, la junta directiva, que se presente y ya digo que presente la junta directiva, pero bueno, cualquier socia, y no me hagáis reír, cualquier socia que se quiera presentar, que esté operada de cáncer de mama, tiene la probabilidad de presentar su candidatura.
2: Vale.
0: Y tú tiene la oportunidad de ser la presidenta de la asociación.
2: Hasta ahí bien, pero ¿y tú qué harás?
0: Pues yo no dejaré nunca las... Yo, vamos a ver, esta asociación yo la considero mía, aunque sea una tontería lo que estoy diciendo, porque
2: no.
0: Mía no es la asociación, es de todas las mujeres que estamos operadas de cáncer de mama. Pero yo seguiré viniendo a la asociación, haya la junta directiva que haya. A mí de aquí
2: pero
0: no me va a quitar nadie.
2: ¿De verdad que lo dejas?
0: No lo dejo, no, que ya lo voy a dejar. Si no me dejan dejarlo.
2: Entonces llevas candidatura.
0: No me dejan.
2: Entonces llevas candidatura.
0: Sí, llevo candidatura, vale. Y llevo gente muy buena, como siempre, conmigo.
2: Vale, pues entonces...
0: Gente que trabaja muchísimo y que se merece todo.
2: Bueno, pues
0: de las horas que le echan a la asociación.
2: Entonces, Hilda, hija mía, a jugar. Quiero decir, ¿qué te ha tocado seguir? Espero que te vaya muy bien. Muchísimas gracias. Seguimos hablando. La nueva presidenta de ACMUMA, todavía no se han celebrado las votaciones, pero como no la dejan que se vaya, que la pobre mía está siempre igual, pues seguramente nos la encontramos. Algo más que mascotas.

0: Baldomero, ¿qué tal? ¿Cómo estás? ¿Bien? ¿Sí? Queríamos empezar así porque Baldomero, hoy en Algo Más Que Mascota, Baldomero, el reportero, mira, lo podemos llamar así, es que ha visto el micrófono y lo quería coger.
1: Sí, él es así.
0: Baldomero, ¿qué dice? ¿Qué hay? Claro, ¿cómo? A ver, ¿qué ha dicho? Claro. Hoy la historia de Baldomero la va a contar él. A ver, ¿cómo? ¿Y qué pasó? ¿Qué pasó, Baldomero? ¿Sí?
1: Se ha quedado cortado.
0: Ay, qué pero, venga, cuéntamelo. ¿Qué pasó, Baldomero? ¿Sí? ¿Todos? Claro. María, cuéntame de Baldomero, que me lo va a contar
1: pero
0: todo.
1: Te lo va a contar, ¿te has dado cuenta?
0: Mira, lo quiere hablar.
1: Sí, Baldo.
0: Ya, mi vida, ya. Espera, espera, ya que lo va a contar mami, lo va a contar mami.
1: Baldomero tiene 2 añitos, como veréis no para, es muy divertido, muy muy simpaticote y no sé, Anita, ¿qué te cuento? Pues nada, que...
0: ¿Cómo llegó Baldomero? Porque claro, a ver, cuenta tu historia porque
1: eso,
0: en casa, como sois tan...

0: Poquito, somos dos o tres nomás. Nosotros venimos de una casa con, entre mi marido y yo, cinco niños. Entonces, cuando nos casamos mi marido y yo, pues los niños querían un hermano. Y obviamente, pues, no, iba a ser que no. Y entonces...
1: ya, es que era mucho.
0: Buscamos a Baldito. Y Baldito ha nacido, pues, para ser nuestro bebé. Como
1: pues imagínate.
0: Tiene un carácter de niño chico travieso, como habrás visto. Totalmente.
1: Oye, pues
0: mimado.
1: Ya tiene dos añitos, ¿ya se ha calmado un poco o qué?
0: Está más calmado, pero tranquilo no es. No es, tampoco tiene, o sea, es una mezcla entre podenco y bodeguero y no son ninguna de las dos razas
1: tranquilas
0: son de caza.
1: Claro.
0: Entonces es muy activo, pero es muy bueno, no rompe nada en casa. Eso sí.
1: Parecía que no.
0: ¿Ves? Pues eso engaña. No tiene angustia por separación, no rompe absolutamente nada. Te vas a trabajar, se queda solo y se queda dormido todo el rato que estés fuera. Todas esas cosas sí las tiene. Ahora. Le encanta una calle, una playa, un campo, un correo.
1: ¿Por qué te mira nos miras de reojo, María?
0: Sí, porque, bueno, verás, es inteligentísimo, súper inteligente. Pero aparte, mi marido le pone voces.
1: Ah.
0: Entonces...
1: ¿Cómo es eso? No lo había preguntado a Baldomero porque está frito.
0: No, pero pues cuando él va, como ha hecho al inicio de la entrevista, que va haciendo... El Rafa se lo va traduciendo. ¿Vale? Entonces mi casa parece que somos...
1: O sea, que como que tu marido sabe hablar con Baldomero,
0: sí,
1: ¿no? Lo
0: sí.
1: Entiende.
0: Bueno, él dice que sí.
1: Ah, pues igual no podíamos haber traído al marido de
0: sí,
1: María.
0: Sí, se lo he dicho. De hecho, te llegaste que la entrevista porque tú lo vas traduciendo.
1: Es que sabríamos lo que ha dicho. ¿Verdad, Baldomero? ¿Qué hace papá, mi vida? ¿Qué hace papá? ¿Sí?
0: Se traduce, que sí.
1: Sabe muchísimo porque prácticamente sabe lo que estamos hablando.
0: Además te entiende todo lo que le digas. Todo, si tú que te calles, te sientes no sé cuánto, que vayas para allá, que vengas, que todo.
1: ¿Y Baldomero cómo llegó? ¿De dónde es, María?
0: De Chiclana,
1: vale.
0: Porque estábamos buscando un perrito pequeño, porque mi casa es muy pequeña y somos muchísimos. Y entonces yo necesitaba que supiera, tú sabes que muchas veces al adoptar no te dicen exactamente la raza. Entonces estuvimos mirando por todos los lados y en Chiclana hay una señora que se llama Ana Tendero, que es maravillosísima.
1: Y además es que
0: es maravilla. Y entonces había cogido una cajita de perritos y en esa cajita venía Baldo. Y nada, fuimos a recogerlo. Esa señora no te cobra absolutamente nada. Lo único que te cobra son los gastos veterinarios que tiene de los cachorritos.
1: Y
0: entonces tú pues le quitas la deuda que tiene del veterinario que tú quieres.
1: Claro.
0: Y se lo hicimos. Así que el año que nos casamos, pues adoptamos a Baldo. Y aquí está en casa, tú fíjate, personaje.
1: O sea, no, es algo más que una mascota, no, es el terremoto de la casa, ¿no?
0: Sí.
1: No sé.
0: Sí, todo gira en torno a Baldo. Porque además, como somos tantos y todos son adolescentes, pues tú imagínate la marcha que lleva.
1: Con uno, otro,
0: los amigos.
1: Pero seguro que hay uno en casa que lo ha cogido como el dueño de la... O sea, como este es el que manda.
0: Él es mío. O sea, él me busca a mí todo el rato, ¿vale? Después, su novia es mi hija Elena, ¿vale? Después, con el que duerme es mi hijo Álvaro. Y con el que juega es mi hijo Pablo. ¿Vale? Y Mariola la hace parrería. Aquí cada uno tiene... Y Rafa lo traduce.
1: Y Rafa lo traduce. Tu marido. ¡Qué maravilla de familia!
0: Estamos todo el mundo, todo
1: así
0: el mundo.
1: Así está, míralo. Bueno, Baldomero, decimos adiós. Se ha calmado un poco, ¿no? Como
0: sí.
1: Que estaba antes como más...
0: Porque es que era el susto de salir en la tele.
1: Claro, pero ya se ha acostumbrado, mira, ya está. Baldomero, ven. Vamos a decir adiós. ¿Cómo era? Venga, vamos a traducir. ¡Adiós, Beatriz!
0: ¡Au!

0: iba a coger algo.
1: Van a irse, pues, dándole el besito, porque cualquier día, la verdad, que se los lleva a casa. Gracias, Baldomero, gracias, María. Nos vamos, dejamos de Algo Más Que Mascotas. Lo haremos el próximo martes y ahora con el número premiado del sorteo solidario de Cruz Roja. Nos despedimos definitivamente hasta mañana. El número este, el 089, ¿cuál? El avión. Y así nos vamos. Hasta mañana. Tengan buena tarde. Adiós.

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1: El escritor franco-libanés Amin Maalouf llega esta tarde a Ceuta para recoger el jueves el vigésimo premio Convivencia. Figura de referencia en el análisis de la identidad, la diversidad cultural y el diálogo entre civilizaciones, Maalouf aborda en su obra los desafíos del mundo globalizado. De ello ha charlado con Susana Evian Conectados. Les ofreceremos un resumen de esa entrevista en esta primera edición de Noticias. Hoy es el Día de las Enfermeras y el de la Fibromialgia, asuntos que nos ocuparán junto con el deporte. Anoche estuvo en Club Deportivo Luay Hamido. El presidente de la Agrupación Deportiva Ceuta no renuncia a soñar a lo grande. Comenzamos con la información. La consejera de Cultura, Pilar Orozco, y el director del Centro Asociado de la UNED, Carlos Rontomé, abren esta tarde unas jornadas sobre convivencia y diversidad centradas en la realidad local. En su organización colabora la Fundación Premio Convivencia. En el marco de esta cita en el campus, mañana miércoles a las 11:30, habrá un encuentro de estudiantes con el escritor y periodista Amin Maalouf. Y este martes llega a Ceuta Amin Maalouf el vigésimo premio Convivencia, que le será entregado el jueves en el teatro. El escritor franco-libanés ha reflexionado con Susana Evia sobre sus inquietudes con respecto a la humanidad y el crítico momento global que vivimos. Amin Maalouf reconoce que siempre le ha interesado lo que acontecía en el mundo entero. Todo es fundamental porque forma parte de la historia de la humanidad.
2: Es verdad que siento que cada vez más la humanidad tiene necesidad de sentirse una.
1: Asegura que cada vez hay menos problemas importantes que pueda resolver un solo país.
2: Esto debe ser un solo pueblo que se llame humanidad. Es una necesidad real.
1: Esto antes se podía considerar una utopía, pero señala que ahora es cuestión de supervivencia.
2: Pienso que la humanidad necesita cambiar y hoy no es el caso. Hoy vivimos un periodo inquietante y peligroso.
1: El jurado le ha otorgado este premio por su capacidad de tender puentes entre Oriente y Occidente. Es difícil hacer esto sin caer en discursos fanáticos de vencedores y vencidos, pero Maalouf considera que es necesario hacerlo de una manera objetiva y honesta.
2: ¿Vamos a ceder ante la dificultad? ¿Vamos a continuar esta deriva que nos llega hoy? Bueno, no se excluye, pero al mismo tiempo pienso que a un momento dado vamos a reaccionar.
1: Sin embargo, reconoce que Europa está en cierto modo dilapidando su credibilidad moral y necesita recomponerse y abrirse al resto del mundo.
2: Pienso que hay cosas interesantes que se hacen y que podríamos llamar, entre comillas, el mundo del confucianismo, como Japón, Corea o China.
1: Como mensaje hacia la humanidad, Maalouf reivindica la cohabitación armoniosa de las tres grandes religiones monoteístas.
2: Sigue siendo, no obstante, un ideal hacia el cual habría que mirar.
1: Mañana a las 11:30.

0: será el encuentro de Amin Maalouf con estudiantes en el campus universitario. Desde su apertura en septiembre de 2013, el campus ha adolecido de la falta de una residencia de estudiantes adecuada a la demanda. Más aún ahora, 13 años después, con más estudios implantados y mayor población universitaria.
1: Necesario es decir, y así nos ha tratado la propia universidad y además me consta, ¿no? Sobre todo al área de educación y al área de cultura, que además incluso que hay demanda suficiente para poder atender, ¿no? La intención ahora mismo es que a priori pueda ser un servicio privado. Nos han presentado una propuesta, se está trabajando en ello, sobre todo el área de educación y cultura, y bueno, y esperemos que llegue a buen puerto porque realmente, como digo, creo que es una necesidad, ¿no?, que tiene nuestra ciudad.
0: El portavoz del Gobierno ha confirmado el inicio este viernes de la temporada de playas. Están terminando el acondicionamiento de los arenales. Se ha adelantado la instalación del balizamiento y las redes antimedusa. El viernes día 15 comenzarán a trabajar los socorristas. Este mismo día acabará el dragado del foso que reabrirá al paso de embarcaciones de recreo.
1: También he de destacar que este año se van a hacer varias campañas de sensibilización durante la temporada de playa, alguna de ellas en colaboración con el área de asuntos sociales y también desde la consejería, pues bueno, a través de entrega de diferente merchandising que también se ha adquirido y que durante el verano pues se realiza entrega también a los usuarios de las playas, también con una labor también de concienciación, ¿no?, y de promover pues el cuidado de las mismas.
0: Hoy es 12 de mayo, es el Día Mundial de la Fibromialgia, una enfermedad crónica, compleja e incapacitante que sigue invisibilizada. En Ceuta existe una asociación y precisamente hoy el Consejo de Gobierno ha autorizado los 37.000 euros que la ciudad le hace llegar mediante un convenio.
1: Esta ayuda, que se concede como ejercicios anteriores, tiene como finalidad apoyar iniciativas centradas en el desarrollo personal, la integración social y la atención a pacientes con fibromialgia en la ciudad autónoma. Decir que el expediente incorpora por el proyecto de actividades que presenta la propia entidad para desarrollar en el ejercicio 2026.
0: Con motivo del Día de la Enfermería, el Colegio Oficial de esta profesión ha organizado unas jornadas en el campus. Se titulan Inteligencia Artificial, Drones y Más Allá, tecnologías emergentes para la práctica enfermera. El objetivo es abordar el futuro de la profesión.
2: Este año, por el Día de la Enfermería, se pone el foco en la visibilidad de la enfermera, una labor que todavía tiene pendientes muchas reivindicaciones, como el acceso a los puestos de liderazgo, el implemento de especialidades o la enfermería escolar, entre otras.
3: Solamente 90 enfermeras ocupan en España puestos de liderazgo. Faltan 100.000 enfermeras, que según un estudio del Ministerio de Sanidad, tardaremos 30 años en ponernos a la altura de Europa.
2: A través de las jornadas en el campus se ha reflexionado sobre la simbiosis entre tecnología y enfermería, como el uso de drones.
4: Pensemos en emergencias en mitad del campo, pensemos en toda la sanidad en el mundo rural, y los drones son la herramienta indispensable que nos permiten, pues de alguna forma, llegar a toda esta población y pues ofrecerlos pues toda la sanidad que requiere esta población.
2: Pero también se ha abordado la inteligencia artificial como soporte en la atención sanitaria.
4: Una enfermera que está atendiendo a varios cientos o miles de pacientes en un monitor, y es el monitor el que mediante telemedicina o teleasistencia le indica cuáles son los pacientes prioritarios a los que debe atender.
2: Pese al recurso de las nuevas herramientas tecnológicas, sigue siendo imprescindible el cuidado de los profesionales de la enfermería.
0: El Tribunal Superior de Justicia de Andalucía ha ratificado la condena de 6 años de cárcel a un hombre sorprendido en el control de embarque de vehículos con 2 kilos de cocaína de alta pureza, escondidos en el hueco de la palanca de cambios del vehículo que conducía. Los hechos probados sucedieron en marzo del año pasado. La Audiencia Provincial condenó al sujeto, quien presentó recurso de apelación ante el TSJA. El alto tribunal ha confirmado la sentencia a 6 años de prisión. El operador turístico Viajes Interrías ha firmado un contrato con la ciudad con el objetivo de analizar en qué mercados turísticos puede encajar mejor Ceuta. Esta empresa cuenta con 30 años de experiencia en el sector y dispone de 50 operadores en toda España. El contrato con Viajes Interrías viene a complementar el talón descuento Ceuta Emociona, que ya se encuentra en su octava fase. Está dotado con un presupuesto de 250.000 euros que se ejecutarán en 3 ejes de acción: comercialización, difusión y venta de paquetes turísticos.

0: plásticos.
1: La campaña de comercialización tiene un presupuesto de 50.000 euros, ¿vale? Ellos obligatoriamente tenían que crear hasta 3 paquetes turísticos, pero me consta que van a hacer bastantes más. Y también se van a hacer, dentro de esta campaña de comercialización, se van a hacer webinars específicas para agencias de viaje, ahora durante el mes de junio, y presentaciones en Cádiz, Sevilla, Málaga y en el mercado portugués, en Lisboa y en Oporto.
0: La campaña de difusión se centrará en establecimientos hoteleros de Sevilla, Cádiz y Málaga.
2: Hemos hecho una pequeña encuesta al mercado, contamos con comerciales pues, en toda Andalucía, en Cataluña, en País Vasco, Madrid, en Portugal, por supuesto, tenemos nuestro propio equipo. Y hemos consultado internamente el tema de Ceuta, ¿qué podríamos hacer? Y la gente, pues, tanto a los compañeros ya les genera mucha ilusión, como a los propios agentes de viajes, el tener una opción.
0: Y la venta de paquetes turísticos está dotado con 150.000 euros a crédito.
1: ¿Qué quiere decir que va a crédito? Que obviamente por cada persona que la empresa ponga en la ciudad, ya sea como excursionista o en alguno de los diferentes paquetes turísticos, en servicios turísticos repercutirá con una cantidad según la que han licitado ellos.
2: Vamos a trabajar desde el mercado de grupos, grupos culturales, grupos de adultos senior que podemos manejar durante todo el año. Atacaremos también mercados especializados de grupos más reducidos que a lo mejor pues necesitan otro tipo de producto adaptado a ellos. Y después también haremos paquetes para familias, para actividades, para experiencias, para buceo, para gastronomía.
0: El objetivo de Viajes Interrías es generar un goteo semanal de clientes que pernocten en Ceuta, prestando especial atención a la temporada baja.
3: Ayer lunes hubo reunión del Consejo de Administración de Servicios Turísticos. MDIC emitió un comunicado criticando que la ciudad lleva tiempo organizando campañas turísticas sin planificación ni estrategia. La formación reiteró la importancia de contar con un plan director del turismo, propuesta aprobada en el Pleno a iniciativa suya, que sirva para ordenar, justificar y evaluar las campañas turísticas. Hoy el consejero del ramo ha contestado a estas críticas.
4: Nicola Cecchi ha querido puntualizar que la planificación de las campañas a las que se refiere MDIC están más que justificadas.
5: Ya que esto importe y este programa de ampliación de la campaña Tierra Rara, menos de lo mismo, está previsto en el presupuesto de la ciudad que se aprobó el año pasado.
4: El consejero de Turismo cree que las acusaciones de la formación localista responden a una estrategia política.
5: Habla del por qué metemos a todos los medios, toda televisión, redes sociales, cartáceo, aeropuerto y todo, en el pliego para licitar una campaña de promoción turística. Se pone porque la empresa que licitarán esta campaña elegirán cuál es su plan de medio. Y después, cuando recibiremos desde el servicio turístico la oferta, será ahí que la mesa y los expertos decidirán cuál es la campaña que más se ajusta a la necesidad de la ciudad.
4: Y en lo que se refiere al plan director de turismo, Cecchi asegura que está en marcha.
5: El plan director está aquí la empresa entrevistándose con todos los actores. No es una cosa que se monta en 2 minutos, si lo quiere serio. Si quiere un copia y pega del plan director de Vigo, sí, es más fácil.
4: Y que estará listo para el mes de septiembre, tal y como se explicó este lunes en el Consejo de Administración.
5: Porque el MDIC se ha pegado meses para contestar a un correo después que en Consejo de Administración no votó a favor de una propuesta que había hecho ellos en el Pleno. Entonces, mejor hablarse entre ellos y después venir a los consejos de administración. Y una vez que viene a los consejos de administración, apoyar la propuesta que tu representante en el Pleno ha hecho. Entonces, hubiéramos ahorrado unos cuantos meses, hubiéramos gastado el dinero que estaba en el presupuesto del año pasado y no hubiera ido a remanente, y que ahora este año este dinero lo tenemos que poner y sacarlo desde alguna partida que estaban destinadas a otra cosa.
3: La víctima de 21 años fue asesinada por su pareja el pasado 9 de mayo. Existían denuncias previas por violencia de género contra el presunto agresor. Con este caso son ya 19 las mujeres asesinadas por violencia machista en España en lo que va de 2026 y 1.360 desde 2003. La delegación del Gobierno ha mostrado su respeto y compromiso en la lucha contra esta lacra con un nuevo minuto de silencio.

0: Aunque algunos se empeñen en negarlo o minimizarlo, la violencia machista sigue siendo un problema estructural, profundamente arraigado en la desigualdad y en las relaciones de poder sobre las mujeres. Y precisamente por eso, hoy más que nunca, cobra sentido el trabajo conjunto y coordinado de las instituciones.
1: Precisamente esta mañana se ha celebrado una reunión de coordinación del sistema Biogen. En Ceuta se registra 318 casos activos de 312 víctimas y 317 agresores diferentes.
2: El encuentro ha servido para analizar la situación actual y reforzar la coordinación entre cuerpos policiales, justicia y servicios asistenciales.
0: Es una herramienta imprescindible para mejorar la protección, reforzar la prevención y seguir salvando vidas. Porque detrás de cada actuación coordinada puede haber una mujer a la que se llega a tiempo, una víctima que encuentra apoyo o una agresión que se consigue evitar.
2: Una coordinación que resulta clave para ofrecer a las víctimas una respuesta integral.
3: Actualmente tenemos 318 víctimas activas en el sistema Biogen y por tanto esto requiere una respuesta firme y constante de todos los participantes.
2: Las medidas de protección, el seguimiento de los casos y las necesidades detectadas en materia de recursos y formación son algunos de los asuntos abordados. El objetivo, terminar con la violencia machista.
3: Evidentemente no lo vamos a conseguir con una reunión de coordinación, pero sí llegar, que lleguemos antes, que lleguemos bien y que todas las mujeres cuando deciden dar el paso y denunciar se sientan escuchadas, se sientan protegidas y sobre todo lo estén.
2: Una reunión que vuelve a poner el foco en la necesidad de seguir avanzando en prevención, protección y atención frente a la violencia machista. Desde la delegación del Gobierno recuerdan además la importancia de utilizar los recursos de ayuda disponibles, como el teléfono 016.
1: El Instituto de Idiomas abre el plazo de matrícula para nuevos alumnos el jueves. Se trata del Centro de Estudios de Idiomas, que depende de la ciudad autónoma y se ubica en el campus universitario. El Instituto de Idiomas ofrece distintos niveles de inglés, francés y árabe y es un centro de estudios a partir de los 7 años. Tienen más información en la web idiomasceuta.es. Un año después del histórico ascenso a segunda división certificado en Fuenlabrada, el presidente de la agrupación deportiva Ceuta, Luay Hamido, repasó anoche con Javier Navas, en un programa especial de Club Deportivo, aquella gesta, los pilares que permitieron alcanzarla y la proeza que la ha seguido esta temporada. De cara al futuro, Luay Hamido advierte que el Murube actual no está preparado para jugar en primera, pero no renuncia a seguir soñando a lo grande.
4: Si nosotros nos metemos en playoff y ascendemos a primera división, no los van a dejar jugar en el Alfonso Murube. Esto lo tengo que decir yo públicamente. El Alfonso Murube no está preparado para competir en primera división. Habría que hacer otro tipo de reformas y no nos daría tiempo. Y entonces sí nos tendríamos que ir a jugar a un campo alternativo. Y en primera división, jugar en un campo alternativo que no sea el Murube, yo creo que estaríamos descendidos en la primera vuelta. Incluso estando Arni y Premotin, tenemos que seguir haciendo mejoras. Tenemos que poner las torretas nuevas, los grupos halógenos, los tornos. Uh-huh. Esto es solo el año de moratoria que nos dieron para segunda. O sea, para primera es que no habría tiempo físico, aunque quisiésemos hacer el milagro, es tiempo. Bueno, para techarlo todo perfecto, igual a lo mejor tenemos que irnos o hacerlo por partes.
5: Por fases, ¿no?
4: Por fases o irnos un par de jornadas fuera. Entonces, yo calculo que en Alfonso Murube se podría competir en primera división de aquí a 2-3 años. ¿Por qué no seguir soñando? Y si tenemos que ir a jugar al Cádiz, pues iremos a jugar al Cádiz.
1: El presidente del Ceuta también se refirió a la continuidad de José Juan Romero como entrenador del equipo blanco la próxima temporada. Aseguró que le va a plantear la ampliación de su contrato, vigente hasta 2027, aunque admitió que si le llega una oferta de superior categoría no habría problemas para alcanzar un acuerdo con el club que pretendiera hacerse con los servicios del sevillano.
4: Es un gran entrenador que se ha ganado todo a pulso, que ha ascendido todas las categorías, que con el límite más bajo ha hecho un espectáculo de temporada con la plantilla que tiene. Y es normal que los equipos se fijen en él y que lo quieran. Por eso lo firmé yo en tercera división, porque sabía que era muy bueno. Y a nosotros no nos molesta, todo lo contrario. A nosotros no, nos agrada que se fijen en nuestros jugadores, en nuestro entrenador.

0: y ojalá le llegue la oportunidad de poder entrenar en Primera División porque se lo merece y porque está preparado para hacerlo. Y si le llega, te aseguro que el equipo que lo quiera no va a tener ningún problema con el Ceuta para llegar a un acuerdo para que el míster pueda entrenar en Primera División. Pero hoy por hoy es entrenador del Ceuta, está muy contento aquí y yo le voy a poner la renovación encima de la mesa.
1: El Ceuta vuelve a jugar este sábado en el Murube y se espera un lleno en las gradas. Apenas unos minutos duraron las alrededor de 100 entradas que el club blanco puso este lunes a la venta para el público en general. El Ceuta recuerda que los abonados que no puedan asistir al encuentro tienen la posibilidad de liberar sus entradas y ponerlas a disposición del público general. Es una de las pocas opciones que quedan para los aficionados interesados en asistir al partido. Días atrás, el Málaga ya había recibido un total de 337 entradas para distribuirlas entre sus abonados mediante sorteo. El encuentro será decisivo para el Málaga, que se juega a seguir en las posiciones de playoff de ascenso. Vamos a ver el tiempo que va a hacer en las próximas horas. Cielos con intervalos nubosos sin descartar precipitaciones débiles para esta tarde. Temperaturas con pocos cambios, entre 16 grados de mínima y 21 de máxima, y vientos flojos a moderados de componente oeste. Mañana miércoles, cielos poco nubosos, temperaturas con ligeros cambios de 15 a 22 grados, vientos de poniente flojos aumentando a moderados. Es todo en esta primera edición de Noticias. Las noticias en La Pública vuelven a las 8:30. 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Que tengan una buena tarde.

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1: El escritor Amin Maalouf ya está en Ceuta. Ha venido para recoger el jueves el vigésimo premio Convivencia. Figura de referencia en el análisis de la identidad, la diversidad cultural y el diálogo entre civilizaciones, Maalouf aborda en su obra los desafíos del mundo globalizado. Y de ello ha charlado con Susana Hevia en Conectados. Les vamos a ofrecer un resumen de esa entrevista en esta segunda edición de Noticias Ceuta, de la que avanzamos otros asuntos en titulares. Buenas noches, bienvenidos. Comenzamos. Hoy es 12 de mayo, es el Día Internacional de la Enfermería. Se trata de una conmemoración promovida por el Consejo Internacional de Enfermería en torno a la fecha de nacimiento de la considerada madre de la enfermería moderna. Es un día para acercarse a ese gremio, conocer sus retos futuros y sus demandas, y eso es lo que vamos a hacer en esta segunda edición. ¿En qué mercados turísticos Ceuta tendría una mayor y mejor encaje? Pues en responder a esa pregunta es el propósito del contrato formalizado por Turismo con el operador Interrías, una empresa con 30 años de experiencia y medio centenar de operadores en todo el país.
2: Hemos hecho una pequeña encuesta de mercado, contamos con comerciales pues, en toda Andalucía, en Cataluña, en País Vasco, Madrid, en Portugal, por supuesto, tenemos nuestro propio equipo. Y hemos consultado internamente el tema de Ceuta, qué podríamos hacer. Y la gente, pues, tanto a los compañeros ya les genera mucha ilusión, como a los propios agentes de viajes, el tener una opción.
1: Anoche estuvo con Javier Navas en Club Deportivo Luay Hamido, hace un año del partido en Fuenlabrada que certificó el ascenso. El presidente de la agrupación repasó aquella proeza y dejó claro que no renuncia a soñar a lo grande. En el tiempo del deporte van a ver por qué. El vigésimo premio Convivencia ya se encuentra en Ceuta. El escritor franco-libanés Amin Maalouf llegaba esta tarde a las 7 al Palacio de la Asamblea. Allí lo esperaban el presidente de la ciudad y otros miembros del gobierno, entre ellos la consejera de Educación y Cultura y presidenta de la Fundación Premio Convivencia, la promotora del galardón con que cada dos años Ceuta reconoce a una persona o entidad por su contribución relevante y ejemplar a las relaciones humanas, fomentando los valores de justicia, fraternidad, paz, libertad, acceso a la cultura

0: e igualdad entre los hombres.
1: Une visite inoubliable à Ceuta, lieu d'histoire, de convivialité, de fraternité, avec mon meilleur souvenir, le 12 mai 2026.
0: Recuerdo de una visita inolvidable en Ceuta, lugar de historia, de convivencia y de fraternidad. Amin Maalouf. Ese ha sido el testimonio estampado por el vigésimo premio Convivencia en el Libro de Oro de la ciudad. El premio le será entregado el jueves en el teatro. El escritor franco-libanés ha reflexionado en Conectados, entrevistado por Susana Hevia, sobre sus inquietudes con respecto a la humanidad y el momento crítico que vivimos.
2: Amin Maalouf reconoce que siempre le ha interesado lo que acontecía en el mundo entero. Todo es fundamental porque forma parte de la historia de la humanidad.
3: Es verdad que siento que cada vez más la humanidad tiene necesidad de sentirse una.
2: Asegura que cada vez hay menos problemas importantes que pueda resolver un solo país.
3: Esto debe ser un solo pueblo que se llame humanidad. Es una necesidad real.
2: Esto antes se podía considerar una utopía, pero señala que ahora es cuestión de supervivencia.
3: Pienso que la humanidad necesita cambiar y hoy no es el caso. Hoy vivimos un periodo inquietante y peligroso.
2: El jurado le ha otorgado este premio por su capacidad de tender puentes entre Oriente y Occidente. Es difícil hacer esto sin caer en discursos fanáticos de vencedores y vencidos, pero Maalouf considera que es necesario hacerlo de una manera objetiva y honesta.
3: ¿Vamos a ceder ante la dificultad? ¿Vamos a continuar esta deriva que nos llega hoy? Bueno, no se excluye. Pero al mismo tiempo pienso que a un momento dado vamos a reaccionar.
2: Sin embargo, reconoce que Europa está en cierto modo dilapidando su credibilidad moral y necesita recomponerse y abrirse al resto del mundo.
3: Pienso que hay cosas interesantes que se hacen y que podríamos llamar, entre comillas, el mundo del confucianismo, como Japón, Corea o China.
2: Como mensaje hacia la humanidad, Maalouf reivindica la cohabitación armoniosa de las tres grandes religiones monoteístas.
3: Sigue siendo, no obstante, un ideal hacia el cual habría que mirar.
0: El campus universitario celebra estos días unas jornadas sobre convivencia y diversidad cultural, una iniciativa que parte del Laboratorio de Inclusión y el Máster de Relaciones Internacionales de la Universidad de Cádiz. Además, cuentan con el apoyo de la Fundación Premio Convivencia. Mañana van a recibir al escritor Amin Maalouf. Protagonizará un encuentro abierto con estudiantes.
4: Digamos que está abierto a los jóvenes en general. Yo creo que va a ser pues el punto álgido de las jornadas. Nuestra ciudad ha demostrado que puede funcionar, que la convivencia es una realidad, que la diversidad efectivamente no es un problema, sino que es un añadido para la riqueza cultural de una ciudad. Y bueno, pues yo creo que hay que intentar que convencer a los demás para que de alguna forma copien nuestro modelo, un modelo de éxito. Es un modelo de éxito, eso sin lugar a dudas.
0: Mañana a las 11:30 será el encuentro de Amin Maalouf con estudiantes en el campus universitario. Campus que desde su apertura en septiembre de 2013 ha adolecido de la falta de una residencia de estudiantes adecuada a la demanda. Más aún ahora, 13 años después, con más estudios implantados y mayor población universitaria.
5: Necesario es decir, y así nos ha tratado la propia universidad y además me consta, ¿no? Sobre todo al área de educación y al área de cultura, que además incluso que hay demanda suficiente para poder atender, ¿no? La intención ahora mismo es que a priori pueda ser un servicio privado. Nos han presentado una propuesta, se está trabajando en ello, sobre todo el área de educación y cultura, y bueno, y esperemos que llegue a buen puerto porque realmente, como digo, creo que es una necesidad, ¿no?, que tiene nuestra ciudad.
0: El portavoz del Gobierno ha confirmado el inicio este viernes de la temporada de playas. Se están terminando el acondicionamiento de los arenales. Se ha adelantado la instalación del balizamiento y las redes antimedusa. El viernes, día 15, comenzarán a trabajar los socorristas. Ese mismo día acabará el dragado del foso, que reabrirá al paso de embarcaciones de recreo.
5: También he de destacar que este año se van a hacer varias campañas de sensibilización durante la temporada de playa, alguna de ellas en colaboración con el área de asuntos sociales y también desde la consejería, pues bueno, a través de entrega de diferente merchandising que también se ha adquirido y que durante el verano pues, se realiza la entrega también a los usuarios de las playas.

0: también con una labor también de concienciación, ¿no? Y de promover pues el cuidado de las mismas.
1: Un quebradero de cabeza cada año, en especial cuando llega la temporada de playas, es el que causa el alga invasora. Continúa el segundo taller internacional sobre Rugulopteryx ocamurae. Ese es su nombre científico. El reto de la gestión de la biomasa que genera esa especie exótica ha concentrado la atención de esta segunda jornada de taller en el campus universitario.
2: Científicos, técnicos e investigadores nacionales e internacionales continúan abordando la problemática de la gestión de la biomasa creada por este alga invasora asiática.
3: Está trabajando bastante en ello. El problema es que, bueno, la invasión ocurre en un área verdaderamente complicada, el estrecho, con una disponibilidad del sustrato óptimo para esta especie, que es el sustrato rocoso, muy elevada y muchas corrientes. Y esto ha favorecido muchísimo la dispersión de la especie, ¿no?
2: Analizar la dinámica temporal de esta especie y su impacto, su control en los distintos litorales y estudiar su fenología reproductiva son algunos de los retos de este encuentro.
3: A mí la erradicación en el medio por ahí es inviable. Es complicado de manera general con especies que ocupan superficies mucho más pequeñas y no tienen un desarrollo tan explosivo como estas, y aún es más difícil hacerlo sin llevarte por delante a todas las especies autóctonas que todavía quedan, ¿no?
2: Talleres y ponencias que se dan estos días en nuestra ciudad en una actividad impulsada por el Instituto de Estudios Ceutíes y el Aula del Mar CEIMAR de la Universidad de Granada.
1: La Consejería de Servicios Sociales ha elevado al Consejo de Gobierno una propuesta de gasto plurianual de casi 500.000 euros para un servicio de atención a personas en situación de vulnerabilidad. Ese casi 500.000 euros va con cargo a los sucesivos presupuestos de la ciudad autónoma hasta 2029, a razón de 150.000 euros por anualidad, a excepción de este 2026, cuando del montante aprobado se cargará el presupuesto en vigor algo menos de 30.000 euros.
0: El objetivo del contrato, pues, es garantizar un servicio especializado de atención y apoyo dirigido a colectivos especialmente vulnerables como personas mayores de 60 años, ciudadanos con discapacidad y pacientes con enfermedades crónicas o graves.
1: Y hoy es 12 de mayo, es el Día Mundial de la Fibromialgia, una enfermedad crónica, compleja e incapacitante, que sigue además invisibilizada. En Ceuta existe una asociación y precisamente hoy el Consejo de Gobierno ha autorizado los 37.000 euros que la ciudad le hace llegar mediante un convenio.
0: Esta ayuda, que se concede como ejercicios anteriores, tiene como finalidad apoyar iniciativas centradas en el desarrollo personal, la integración social y la atención a pacientes con fibromialgia en la ciudad autónoma. Decir que el expediente incorpora por el proyecto de actividades que presenta la propia entidad para desarrollar en el ejercicio 2026.
1: Las causas que originan la fibromialgia todavía no se conocen. Algunos casos surgen repentinamente y otros se producen después de padecer algún problema de salud. Quienes sufren esta enfermedad trasladan un mensaje esperanzador.
4: Fibromialgia es sinónimo de dolor.
5: Un dolor inexplicable, de que un día te duele la espalda, otro día te duele el cuello, otro día te duele la pierna.
6: Una serie de dolores generalizados que no tienen ninguna, no te lo resuelven con ninguna prueba.
4: Este síndrome crónico de origen desconocido se manifiesta como un dolor musculoesquelético generalizado y sensación dolorosa a la presión en puntos específicos.
7: Es una enfermedad muy silenciosa que no lo notas. Ves a la persona que parece que está bien, pero cuando le dan los brotes o, digamos, le da, pues siente cansancio.
8: Me caigo, no tengo fuerza, cuando me siento no me puedo levantar, tengo que agarrarme.
4: Un dolor que puede generar otros síntomas como cansancio, trastorno del sueño, ansiedad o depresión. Incluso limita cualquier rutina.
9: Me cuesta trabajo con el coche. El hecho de concentrarse, de maniobrar y demás, luego me pasa factura con dolores y demás.
4: Por encima de este sufrimiento constante siempre existe un halo de esperanza.
10: A lo mejor somos más sensibles al dolor, es verdad, no digo que no, pero también lo aguantamos más. Y tienes una vida, entre comillas, prácticamente normal, sin hacer una cosa que hacía antes. Nuestro perfil, ya lo he dicho muchas veces, somos personas muy activas.
4: Las personas que conviven con la fibromialgia no quieren dar lástima, sino pedir investigación o una atención sociosanitaria digna y especializada.
1: Cada 12 de mayo también se celebra el Día de la Enfermería. Por ese motivo, el Colegio Oficial ha organizado unas jornadas en el

0: Campus. Se titulan Inteligencia Artificial, Drones y Más Allá y abordan las tecnologías emergentes en esa profesión con el objetivo de analizar su futuro.
1: Este año, por el Día de la Enfermería, se pone el foco en la visibilidad de la enfermera. Una labor que todavía tiene pendientes muchas reivindicaciones, como el acceso a los puestos de liderazgo, el implemento de especialidades o la enfermería escolar, entre otras.
2: Solamente 90 enfermeras ocupan en España puestos de liderazgo. Faltan 100.000 enfermeras, que según un estudio del Ministerio de Sanidad, tardaremos 30 años en ponernos a la altura de Europa.
1: A través de las jornadas en el campus se ha reflexionado sobre la simbiosis entre tecnología y enfermería, como el uso de drones.
3: Pensemos en emergencias en mitad del campo, pensemos en toda la sanidad en el mundo rural, y los drones son la herramienta indispensable que nos permiten, pues, de alguna forma llegar a toda esta población y pues ofrecer toda la sanidad que requiere esta población.
1: Pero también se ha abordado la inteligencia artificial como soporte en la atención sanitaria.
3: Una enfermera que está atendiendo a varios cientos o miles de pacientes en un monitor, y es el monitor el que, mediante telemedicina o teleasistencia, le indica cuáles son los pacientes prioritarios a los que debe atender.
1: Pese al recurso de las nuevas herramientas tecnológicas, sigue siendo imprescindible el cuidado de los profesionales de la enfermería.
0: Y por el Día de la Enfermería, los sindicatos reclaman un refuerzo de las plantillas y más profesionales como enfermeras, matronas y fisioterapeutas en el Servicio Público de Salud. Con esta reivindicación, SATSE ha salido a la calle para recoger firmas. Esperan alcanzar hasta 650. Después las entregarán a la Dirección General.
4: Lo que pedimos, sobre todo, nuestra ley de ratio, como sabéis, la ley de seguridad del paciente, que lleva 6 años parada en el Congreso, y a la espera. Con ella se cumplirían los ratios y se cumplirían las plantillas mejoradas.
0: Hoy es un día para analizar el futuro de esa profesión. También es un día para reclamar mejoras y, sin duda, se trata de una jornada para celebrar avances. Enfermería e innovación van de la mano. Lo demuestra la creación del botón de sutura que ha desarrollado el enfermero Jesús Sánchez. El suyo es un sistema que ahora someterá a ensayos clínicos para comparar su eficacia.
1: Después de diseñar, poner en práctica y patentar una técnica de sutura en heridas traumáticas sin cicatriz en urgencias, el enfermero Ceutí ha creado un botón de suturación para la cirugía menor ambulatoria.
5: En todo momento, a realizar un cierre sin nudo de terminación, con las características de poder tensar de nuevo la herida, que es el problema principal que tienen nuestras cicatrices.
1: Este sistema evita la generación de cicatrices en la piel y ahora se someterá a ensayo clínico por la Universidad de Cádiz y el SAS para compararlo con otros métodos similares.
6: Se trata de una técnica bastante novedosa y que además es importante la estética, porque una persona cada vez que acude a cirugía menor, lo primero es que quiere resolver su problema de salud que está presentando en ese momento. Pero lo segundo que suele pensar es cómo le va a quedar la herida después de esa operación. Y para eso también es muy importante.
1: Patentada a nivel internacional, esta técnica SET es un avance.
7: Supone dar un paso más allá. No solo estamos hablando de mejorar una técnica, en este caso quirúrgica, sino de crear una innovación que tiene un componente que es original y diferenciador.
1: Un componente original que ayuda a no tener huella tras la cura de una herida.
0: El operador turístico Viajes Intarrías ha firmado un contrato con la ciudad con el objetivo de analizar en qué mercados turísticos puede encajar mejor Ceuta. Esta empresa cuenta con 30 años de experiencia en el sector y dispone de 50 operadores en toda España.
8: El contrato con Viajes Intarrías viene a complementar el talón descuento Ceuta Emociona, que ya se encuentra en su octava fase. Está dotado con un presupuesto de 250.000 euros que se ejecutarán en 3 ejes de acción: comercialización, difusión y venta de paquetes turísticos.
9: La campaña de comercialización tiene un presupuesto de 50.000 euros, ¿vale? Ellos obligatoriamente tenían que crear hasta 3 paquetes turísticos, pero me consta que van a hacer bastantes más. Y también se van a hacer, dentro de esta campaña de comercialización, se van a hacer webinars específicas para agencias de viaje, ahora durante el mes de junio, y presentaciones en Cádiz, Sevilla, Málaga y en el mercado portugués, en Lisboa y en Oporto.
8: La campaña de difusión se centrará en establecimientos hoteleros de Sevilla, Cádiz y Málaga.
10: Hemos hecho una pequeña encuesta al mercado, contamos con comerciales pues, en toda Andalucía.

0: Cataluña, en País Vasco, Madrid, en Portugal, por supuesto, tenemos nuestro propio equipo. Y hemos consultado internamente el tema de Ceuta, qué podríamos hacer. Y la gente, pues, tanto a los compañeros ya les genera mucha ilusión, como a los propios agentes de viajes, el tener una opción.
1: Y la venta de paquetes turísticos está dotado con 150.000 euros a crédito.
2: ¿Qué quiere decir que va a crédito? Que, obviamente, por cada persona que la empresa ponga en la ciudad, ya sea como excursionista o en alguno de los diferentes paquetes turísticos, en servicios turísticos repercutirá con una cantidad según la que han licitado ellos.
0: Vamos a trabajar desde el mercado de grupos, grupos culturales, grupos de adultos senior que podemos manejar durante todo el año. Atacaremos también mercados especializados de grupos más reducidos, que a lo mejor pues necesitan otro tipo de producto adaptado a ellos. Y después también haremos paquetes con para familias, para actividades, para experiencias, para buceo, para gastronomía.
1: El objetivo de Viajes Interrías es generar un goteo semanal de clientes que pernocten en Ceuta, prestando especial atención a la temporada baja.
3: Ayer lunes hubo reunión del Consejo de Administración de Servicios Turísticos. El Movimiento por la Dignidad y la Ciudadanía difundió un comunicado en el que afirmaba la falta de una estrategia turística. La formación apelaba a un acuerdo del Pleno, a propuesta del MEDICE, de elaborar un plan director. Está en ejecución, hoy lo ha comentado el consejero Nicolás Chequi cuando le hemos preguntado a colación de las críticas del partido de Fátima Hamed.
1: Nicolás Chequi ha querido puntualizar que la planificación de las campañas a las que se refiere MDIC están más que justificadas.
4: Ya que esto importe y esto programa de ampliación de la campaña Tierra Rara, menos de lo mismo, está previsto en el presupuesto de la ciudad que se aprobó el año pasado.
1: El consejero de Turismo cree que las acusaciones de la formación localista responden a una estrategia política.
4: ¿Por qué me temo a todos los medios en el pliego para licitar una campaña de promoción turística? La empresa que licitarán esta campaña elegirán cuál es su plan de medio. Será ahí que la mesa y los expertos decidirán cuál es la campaña que más se ajusta a la necesidad de la ciudad.
1: Y en lo que se refiere al plan director de turismo, Chequi asegura que está en marcha.
4: Está aquí la empresa entrevistándose con todos los actores, no es una cosa que se monta en dos minutos. Si lo quiere serio, si quiere un copia y pega del plan director de Vigo, sí, es más fácil.
1: Y que estará listo para el mes de septiembre, tal y como se explicó este lunes en el Consejo de Administración.
4: El MDIC se ha pegado meses para contestar a un correo después que en Consejo de Administración no votó a favor de una propuesta que había hecho ellos en el Pleno. Mejor hablarse entre ellos y después venir a los consejos de administración, y una vez que viene a los consejos de administración apoyar la propuesta que tu representante en el pleno ha hecho.
3: La víctima, de 21 años, fue asesinada por su pareja el pasado 9 de mayo. Existían denuncias previas por violencia de género contra el presunto agresor. Con este caso son ya 19 las mujeres asesinadas por violencia machista en España en lo que va de 2026 y 1.360 desde 2003. La delegación del Gobierno ha mostrado su respeto y compromiso en la lucha contra esta lacra con un nuevo minuto de silencio.
5: Aunque algunos se empeñen en negarlo o minimizarlo, la violencia machista sigue siendo un problema estructural, profundamente arraigado en la desigualdad y en las relaciones de poder sobre las mujeres. Y precisamente por eso, hoy más que nunca, cobra sentido el trabajo conjunto y coordinado de las instituciones.
3: Precisamente esta mañana se ha celebrado una reunión de coordinación del sistema Biogen. Ceuta registra 318 casos activos de 312 víctimas y 317 agresores diferentes.
6: El encuentro ha servido para analizar la situación actual y reforzar la coordinación entre cuerpos policiales, justicia y servicios asistenciales.
5: Es una herramienta imprescindible para mejorar la protección, reforzar la prevención y seguir salvando vidas. Porque detrás de cada actuación coordinada puede haber una mujer a la que se llega a tiempo, una víctima que encuentra apoyo o una agresión que se consigue evitar.
6: Una coordinación que resulta clave para ofrecer a las víctimas una respuesta integral.
7: Actualmente tenemos 318 víctimas activas en el sistema Biogen y por tanto esto requiere una respuesta firme y constante de todos los participantes.
6: Las medidas de protección, el seguimiento de los casos y las necesidades detectadas en materia de recursos y formación son algunos de los asuntos abordados. El objetivo, terminar con la violencia.

0: violencia machista.
1: Un año después del ascenso a segunda certificado en Fuenlabrada, el presidente de la agrupación repasó anoche en un especial de Club Deportivo aquella gesta. De cara al futuro, Luay Hamido advierte de que el Murube no está preparado para jugar en primera, pero no renuncia a seguir soñando a lo grande.
2: Si nosotros nos metemos en playoff y ascendemos a primera división, no nos van a dejar jugar en el Alfonso Murube. Esto lo tengo que decir yo públicamente. El Alfonso Murube no está preparado para competir en primera división. Habría que hacer otro tipo de reformas y no nos daría tiempo. Y entonces sí nos tendríamos que ir a jugar a un campo alternativo. Y en primera división, jugar en un campo alternativo que no sea el Murube, yo creo que estaríamos descendidos en la primera vuelta. Incluso estando Arni y Permoten, tenemos que seguir haciendo mejoras. Tenemos que poner las torretas nuevas, los grupos halógenos, los tornos. Uh-huh. Esto es solo el año de moratoria que nos dieron para segunda. O sea, para primera es que no habría tiempo físico, aunque quisiésemos hacer el milagro, es tiempo. Bueno, para techarlo todo perfecto, igual a lo mejor tenemos que irnos o hacerlo por partes.
3: Por fases, ¿no?
2: Por fases o irnos un par de jornadas fuera. Entonces, yo calculo que en Alfonso Murube se podría competir en primera división de aquí a 2-3 años. ¿Por qué no seguir soñando? Y si tenemos que ir a jugar al Cádiz, pues iremos a jugar al Cádiz.
1: El presidente del Ceuta también se refirió a la continuidad de José Juan Romero. Le va a plantear la ampliación de su contrato, vigente hasta 2027. Sin embargo, admitió que si le llega una oferta de superior categoría, no habrá problemas para alcanzar un acuerdo con el club que pretendiera hacerse con los servicios del sevillano.
2: Es un gran entrenador que se ha ganado todo a pulso, que ha ascendido todas las categorías, que con el límite más bajo ha hecho un espectáculo de temporada con la plantilla que tiene. Y es normal que los equipos se fijen en él y que lo quieran. Por eso lo firmé yo en tercera división, porque sabía que era muy bueno. Y a nosotros no nos molesta, todo lo contrario. A nosotros no nos agrada que se fijen en nuestros jugadores, en nuestro entrenador. Y ojalá le llegue la oportunidad de poder entrenar en primera división, porque se lo merece y porque está preparado para hacerlo. Y si le llega, te aseguro que el equipo que lo quiera no va a tener ningún problema con el Ceuta para llegar a un acuerdo para que el míster pueda entrenar en primera división. Pero hoy por hoy es entrenador del Ceuta, está muy contento aquí y yo le voy a poner la renovación encima de la mesa.
1: El Ceuta vuelve a jugar este sábado en el Murube y se espera un lleno en las gradas. Apenas unos minutos duraron las alrededor de 100 entradas que el club blanco puso este lunes a la venta. Los abonados que no puedan asistir al encuentro pueden liberar sus entradas y ponerlas a disposición del público. Es una de las pocas opciones que quedan a los interesados en asistir al partido. Días atrás, el Málaga ya había recibido un total de 337 entradas para sortearlas entre sus abonados. El Málaga se juega seguir en las posiciones de playoff de ascenso. Y en relación a la publicación de un futbolista ceutí que manifestaba haber sufrido abusos sexuales entre los 13 y 15 años por un entrenador deportivo, la Real Federación de Fútbol de Ceuta ha comunicado que apoya cualquier situación de este tipo en el ámbito deportivo y que ha activado los mecanismos internos correspondientes. Ha trasladado el asunto al delegado de Protección a la Infancia de la Territorial. Además, la Federación señala que, por respeto a la persona afectada, a la posible investigación y a los derechos de todas las partes, no realizará valoraciones públicas ni ofrecerá detalles que puedan interferir en el procedimiento o vulnerar la intimidad de las personas implicadas. La carrera integral Sierra Bullones busca a sus leyendas. Como motivo de la 10ª edición de la prueba, el Club Angera pretende reconocer a los deportistas que más veces han participado en esa prueba.
4: El Club de Montaña Angera ha lanzado una convocatoria especial con motivo del 10º aniversario de la prueba Sierra Bullones para localizar y reconocer a las auténticas leyendas de la competición. Tras años de desafíos, senderos y metas alcanzadas, la organización quiere rendir homenaje al selecto grupo de deportistas que han demostrado una fidelidad inquebrantable a una de las citas más emblemáticas del Trail Ceutí. Este reconocimiento estará destinado a aquellos corredores que hayan tomado la salida en al menos 8 de las 9 ediciones celebradas hasta la fecha, desde aquella primera edición disputada en 2013, cuando la prueba abrió el camino de las carreras por montaña en Ceuta. En una edición tan señalada como la 10ª, La organización

0: pretende premiar la constancia, el compromiso y el esfuerzo de quienes han visto crecer el evento desde sus orígenes y han contribuido a convertirlo en una referencia deportiva y humana. El Club de Montaña Anllera invita tanto a los corredores que se consideren parte de esta historia como a quienes deseen nominar a algún compañero a ponerse en contacto a través de los canales oficiales de la prueba. Los seleccionados participarán en un reconocimiento institucional y protagonizarán diversas acciones especiales durante la próxima edición. En el portal oficial de la prueba, Integral Sierra Bullones, ya se encuentra habilitado un formulario de contacto para todos los interesados. Aquellos deportistas que acrediten su histórico de participación recibirán importantes distinciones conmemorativas, entre ellas la inscripción gratuita y la reserva de plaza para la décima edición. Además, contarán con dos reconocimientos exclusivos por su trayectoria, un trofeo diseñado especialmente para la ocasión y un dorsal diferenciado que los identificará durante toda la carrera como parte esencial de la historia de la competición. El décimo aniversario de la Sierra Bullones nace con el propósito de reconocer la trayectoria de los corredores más veteranos, aquellos que marcaron el camino para las generaciones actuales del Trail Ceutí.
1: El Consejo de Gobierno ha aprobado este martes la renovación del convenio entre el ICD y el Camoens por un importe de 150.000 euros.
2: La propuesta contempla una ayuda económica de 150.000 euros destinada a sufragar los gastos de los dos equipos que militan en la segunda división de fútbol sala femenino, grupo 3, así como el desarrollo de las categorías inferiores del club desde prebenjamines hasta la categoría de cadetes y la participación también de unas 200 niñas en la escuela de fútbol sala.
1: Los Bulldogs de Ceuta se enfrentarán este sábado en Jaén al Fuengirola Blues en el playoff de ascenso de la Liga Andaluza de Hockey Línea. El conjunto ceutí acude a la cita con numerosas bajas.
3: El equipo de los Bulldogs de Ceuta de la Liga Andaluza de Hockey Línea disputará este sábado los cuartos de final del playoff de ascenso frente a Fuengirola Blues a eliminatoria directa. La expedición ceutí se desplazará este viernes a Jaén, sede de los encuentros, en el Centro Deportivo La Salobreja. El conjunto caballa llega muy mermado a la cita, ya que tiene las bajas de Richard, Mesa, Santi y Richie, y no podrá contar con Fran ni Dani Flores por motivos laborales. El primer partido de los Bulldogs en la competición por el ascenso se jugará el sábado a las 10:30 de la mañana contra el combinado costasoleño de los Blues de Fuengirola, al que los ceutíes se han impuesto en los últimos enfrentamientos de liga regular. De ganar en esta ocasión, el equipo caballa superaría ronda y accedería a semifinales. Y ha finalizado la temporada para el equipo infantil de los Bulldogs de Ceuta de Hockey Línea, que ha completado una gran campaña en su debut en la competición oficial. Con las bajas determinantes de Robert y Fanny, cayeron en los playoffs a manos de Lagartos de Jaén. El buen hacer de las categorías inferiores de los Bulldogs se ha visto compensado con la convocatoria de 5 de sus integrantes con la selección de Andalucía. La base del combinado ceutí ya trabaja en la preparación de su próxima experiencia en la categoría andaluza.
1: Hasta esta medianoche pueden inscribirse en la prueba Vuelta al Acho con Proi. Es inclusiva, se celebra el domingo por la mañana, sale a las 10 de la Plaza de África.
3: Esta medianoche se cierra el plazo de inscripción para participar en la sexta edición Vuelta al Acho con Proi por la Inclusión. Las inscripciones pueden formalizarse en la web mistiemposconchip.com. La prueba arrancará este domingo a las 10 horas con salida y meta en la Plaza de África. Se trata de una carrera consolidada de carácter benéfico que se desarrollará sobre una distancia de unos 10 kilómetros. Está organizada por el Club Deportivo Los Fuertes y la Asociación PROI con la colaboración del Instituto Ceutí de Deportes, con el objetivo de promover la inclusión y la diversidad funcional a través del deporte. De cada inscripción, 2 euros irán destinados a PROI, Asociación de Inclusión Social dirigida a jóvenes con parálisis cerebral o grave discapacidad motriz. La recogida de dorsales se efectuará el viernes 15 de mayo en la cafetería Avaris, en El Sardinero, entre las 5 y las 8 de la tarde.
1: Les contamos los detalles del tiempo para los próximos días. AEMET pronostica para mañana miércoles cielo poco nuboso. Temperaturas sin apenas cambios oscilarán entre los 15 de mínima y los 22 grados de máxima. El viento mañana será flojo de poniente, aunque con intervalos moderados. El jueves la situación será parecida. La predicción anuncia.

tendencia a cielo con intervalos de nubes, temperaturas con pocos cambios y viento moderado de poniente. 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